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2: Su radio le da la hora. 21 horas, 33 minutos.
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1: Su radio le da la hora. 22 horas, 1 minuto.
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2: Tenemos uno que está en cabecita negra, debería conectar todo a la mujer.

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2: Su radio le da la hora, 22 horas, 30 minutos.
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1: Su radio le da la hora. 23 horas, 1 minuto.
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1: Su radio le da la hora. 23 horas, 29 minutos.
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0: canción.
1: Vamos a hacerla junto, dale.
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4: Su radio le da la hora. Una hora, dos minutos.

0: ¿Pero qué va a cortar uja, vos? ¡Para! ¡Te comía las parras! ¡Para!
1: No, la yegua sí, la yegua me gusta.
0: Ya, ya, tal.
1: ¿Y las chanchas?

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0: Su radio le da la hora. 6 horas en punto.
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0: Su radio le da la hora. 6 horas, 28 minutos.
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0: Su radio le da la hora. 6:57.
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1: Su radio le da la hora. 7 horas en punto.

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0: Hola, hola, hola, hola, hola. Hola, ¿qué tal? ¿Cómo les va? Muy buenos días. Bienvenidos a nuestro programa Del Otro Lado por la 100.3 RQ La Nuestra. Mi nombre es Raquel Gurruchaga y junto al equipo de producción vamos a estar compartiendo toda la información relacionada con el ámbito local, regional, provincial, nacional e internacional.
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0: Cubierto con niebla está nuestro cielo, 8 grados, una décima la temperatura actual, 0,6 kilómetros la visibilidad y hoy, 21 de julio del 2026, en día martes, vamos a tener una 7 de mínima, wow, y una 10 de máxima.
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0: Es cuando vos te tenés que acordar que hay gente que no tenés que votar, ¿eh? Porque hoy 10 la máxima, pobre gente la que no tiene manera de abrigarse en la jornada de hoy ni de estar calentitos en su casa.
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0: Según el pronóstico del tiempo, en la jornada de hoy, martes 21 de julio del 2026, toda la mañana, toda la tarde y toda la noche va a haber chaparrones. Son las 7 de la mañana con 20 minutos.

0: Hola, hola, hola, hola, hola. Hola equipo, hola muchachos, buenos días, bienvenidos a la radio.
1: Hola Rubia, muy buenos días. Hola Maxi, buen día amigos.
2: Hola Raquel, Raúl, buen día.
0: Bueno, dice que va a llover. ¿Está lloviendo, Raúl, afuera o
1: Muy finito lo que
0: moja?
1: es, sí, lo que es una
0: Moja.
1: neblina impresionante.
0: Anoche ya la niebla se había puesto densa.
1: Sí,
0: Anoche no se veía nada.
1: no más de 100 metros,
0: Peligroso.
1: Sobre todo para el lado del sudeste, impresionante.
0: Sí, se vio temprano, 9 de la noche, 8:30, ya que se había cerrado completamente. Lo que eso significa que en la ruta debe estar un poquito peor. A tener mucho cuidado quienes transitan por cualquiera de las rutas nuestras, por cualquiera de nuestras rutas, porque hay mucha niebla. 0,6 es la visibilidad, así que es pésima, es pésima. Lo veíamos anoche cuando llegaba a la escaloneta en Buenos Aires también, ¿no? La gente bajo la lluvia. Qué lindo recibimiento que le hicieron a Argentina, ¿eh? Me encantó el recibimiento que se le hizo. ¿Vos lo viste un poquito?
1: Vi un poquito, vi así, sobre todo algunos reels que subía la
0: Yo vi desde
1: gente.
0: que salió el avión, no sé de dónde, hasta que llegó. Qué lindo, qué lindo. Qué lindo los muchachos, los pocos que vinieron. No le dieron mucha bolilla a toda la fanfarria del aeropuerto, pero sí se brindaron con la gente que bajo la lluvia, que bajo el frío, los aguardó, los esperó. Y no se puede creer el recibimiento que ha tenido. Bueno, sí se puede creer, porque por ejemplo nosotros vimos en algunos países africanos donde volvían su selección y los trataron como héroes.
1: Como
0: No
1: Dios.
0: es ganar todo en la vida, no es ganar todo en la vida. Así que, bueno, che, que calme la envidia de que Abdala se fue al mundial, porque Abdala tiene plata y no es el primer mundial que
1: No.
0: va siempre a los mundiales.
1: Dice que va a todas las
0: Un
1: finales.
0: poquito, sí, algunos negros envidiosos empiezan a hablar de Abdala, porque no les paga la pauta.
1: Marrone.
0: Cuando, no, este es negro, le hace honor. Negro, si no te da la pauta, anda a llorar al campito, ¿qué quiere? Porque la Abdala pone pauta. A nosotros no nos pone, pero no por eso lo puedo poner y tildarlo como un HDP. No te, Milei tampoco nos da la pauta, ¿no? El Poggi no nos da la pauta, a ver, ¿cuál es el problema? Pero lo que no debía hacer es mostrar, más allá que iba con un sombrero, iba
1: Él
0: muy,
1: no se muestra.
0: sí, no, iba muy así, pero tiene la lengua muy larga, Abdala, y poco pelo en la cabeza, y nada de pelo, porque no tendría que habérselo dicho a nadie, se lo dijo a algún amigo, me voy a coser, y el amigo, ¡fua! Y salió con sombrerito, con todo, pero no pasa nada, no pasa nada. Abdala es un hombre rico. La único que, a ver. Son ricos, son gente rica y gente rica de toda la vida. A ver, este turco es de la feria de Abdala, hijo, y nunca puede ser bueno. Perdóname, Irmita, pero es malo, es un turco malo. Bueno, el turco, a ver, es un tipo que en la política es un kamikaze. Lo que sí no debía haber hecho es que este gobierno nos pide más tiempo, nos pide austeridad, nos pide sacrificio, nos pide que no comamos carne, que no tomemos leche, que no comamos pan, que no comamos al mediodía o a la noche, que elijamos a qué hora comer, que elige que no, que tomemos frío. Bueno, este gobierno nos pide todo y ellos de repente terminan gastándose 100 mil dólares como si nada. Que no está mal, porque si vos me decís, se fue el muerto este, un muerto de estos de acá, bueno, sí, son muertos de hambre, se la chorean y se van con la plata nuestra, pero ahora se va con la de él, se va con la de él. Es decir, y eso lo reconoce en San Luis, yo vi que algunos energúmenos han puesto y lo han criticado a Abdala que se ha ido, y la gente le contesta, pero Abdala se va con la de él. Se va, mira, de hecho Abdala tiene la mitad de Estancia Grande, a ver, pasé por ahí para ir a la Sierra Las Quijadas, no Las Quijadas. De los dinosaurios, sino la Quijada, un cerro que hay que se llama La Quijada, y es todo de él, es todo de él, la quinta, todo, la estancia por donde pasa, la estancia que tiene Abdala tiene rasgos totalmente coloniales. Si vos vas a la estancia de Abdala,
1: Alta gama.
0: no, el caserón que tiene Abdala, el cierre que tiene la casa de la estancia, tiene una reja de 50 metros de altura, a ver, tiene un candado que no sé, lo habrá
1: En todo
0: puesto.
1: caso, la gente que lo votó, que haga las reflexiones.
0: Claro, el 73% que votó a La Libertad Avanza Ahí vayan, a llorar el campito. Pero Abdala es un tipo, es un platudo, un turco que tiene mucha plata. Tiene mucho.
1: ¿Campo tiene San Luis?
0: Tiene campo, tiene estancias, tiene montaña, tiene mares, tiene ríos, es dueño de todo. Estos vinieron a la Argentina y se hicieron dueños de todo. No lo voy a, yo a Abdala no lo voy a criticar porque se vaya al Mundial, sí lo voy a criticar porque acompaña políticas nefastas para nuestra comunidad, como la de la pastora mentirosa, la Mónica Becerra, que nos sacó del área de frío, y ahora no solamente vamos a tener frío, sino que no nos vamos a poder calentar, porque no tenemos modo. A ver, ¿quién va a pagar una boleta de 500 mil pesos de gas? Nadie, nadie. Y no vayas a decirle al Maxi, pagame el gas, porque se cae de frío, abrigate y acostate con pantalones. Qué sé yo, empezás a hacer pantalones de bolsa de nylon, y eso no te va a pasar frío. Pero bueno, es lo que ustedes eligieron. A ver, háganse cargo, porque por ustedes hay mucha gente que hoy está pasando todas esas necesidades. No solo a los ricos lo votaron a Milei, no, porque acá en Villa Mercedes es gente de medio pelo para abajo y después tener los de alto pelo, pelo largo. Entonces, acá la gente que votó Milei es la gente que creía que guardaba en la billetera un dólar y se convertía en 100 mil dólares. No, eso te lo dice otro evangélico mentiroso como ese que dice que la plata se le convirtió. Bueno, como casi todas las religiones, ¿no? Que te quieren hacer creer que con el rezo de ellos y el diezmo que le vas a dar va a mejorar tu vida. Toda una mentira, porque acá el hombre depende del hombre. ¿La divinidad está? Sí, la divinidad está. ¿Hay un ser superior? Hay un ser superior. Pero no te va a convertir un dólar en 100 mil dólares. No, eso te lo cuenta la Biblia, que convirtió el agua o abrió los mares. Bueno, toda esa cosa, que esos milagros eran cuando Jesús estaba. Jesús está ahora, pero está enojado con nosotros. No nos da ni pelota, no quiere saber nada con hacer un solo milagro, porque no cree en nosotros. Somos muy mentirosos, somos muy embusteros y no tiene ganas de ayudarnos. Que cada uno salga de eso. Porque viste que la gente dice, ay, Dios. Y Dios, pensá en Dios cuando vas a votar a un tipo como este, ¿no? Así que háganse cargo, muchachos, porque yo a Abdala no lo voy a criticar por haber ido al Mundial, porque el que tiene plata hace lo que quiera. Y la plata de Abdala, más allá que la política le ha generado más dividendo, es de él. Ahora, ha transado con el Adolfo, ha transado con el Alberto, ha transado con todo. Pero la plata es de él. De hecho, debe haber puesto en alguna campaña política un par de morlacos para que alguien sea. Por eso se los cobra. Mire, bien iba a pensar que Abdala iba a aparecer en la ultraderecha. Peronista Abdala, peronista. Bueno, ya está, basta. Hay otro. No. De hecho, es el jefe de todo. Y cuando no está Milei, es el presidente de los argentinos. Así que, ¿sabe qué, muchachos? La tienen adentro. Yo se lo digo, no se lo dice el Diego. Así que dejen de criticar. Y vos, negro, deja de criticar. Alguien no te da la pauta y empezás a hacer ediciones, editoriales. Negro, estás acostumbrado a que te den de todos lados. Ahora te van a dar de un solo lado. Dale. Lo vi a Adolfo en el San José, ¿no? Bien, Adolfo, ahí, bien. Dice que se acordaba cuando él había ido al San José. ¡Qué divino elemento! Y ahí estaba ella, ¿no? Más calma, está más calma, pero sí dijo que no puede ser que no, que lo desconozcan al Adolfo. Y sí, puede ser. No, que desconozcan. Ahora, va a perder, me parece que ir barrio por barrio ya no le va a Adolfo. Adolfo tiene que estar en la macro y en la micro que la haga el lauchaje, ¿no? Que vayan a los barrios, que muevan la monada, que hagan esto, que hagan aquello. Pero déjeme decirle a Adolfo que sin plata, porque encima usted debe hacer como Claudio, le come los pastelitos, le come la torta frita, y la gente quiere plata. La gente quiere que le den. Que le den. Y ustedes no están dando nada, ustedes están pidiendo a cambio de nada. Que así debería ser la política. Todo a cambio de nada. Pero vos decís, mi voto era la bolsa, ahora no es más la bolsa. Estoy viendo que los de Vecino Unido, que todavía no sé de quiénes son, porque me urge, yo siempre pienso que es toda la 900 o toda la obra sanitaria. Y porque Todos Unidos dice, no voten a nadie. ¿Estamos bregando por un sistema de facto? ¿Vamos por la dictadura? Porque no votar a nadie, es decir, ¿a quién votamos? Este sistema es el sistema democrático, es por cada 4 años elegimos un gobernante, algunos cada 2, y algunos si no se mueren antes, bueno, vio el lío que hay en Potrero, todavía no pueden elegir, no llaman elecciones que deberían llamar, en fin, habrá que ver, pero hay que votar, hay que elegir. Yo ya les dije ayer, el líder nace del pueblo. No vayan a creer que los trae un marciano, no vayan a creer que son mesías, no. Ustedes hacen los líderes políticos. Ustedes hicieron Adolfo, ustedes hicieron Alberto, ustedes hicieron Poggi. Háganse cargo también, porque si no le estamos echando la culpa a los dirigentes políticos y los dirigentes, a ver, el peronismo o el justicialismo de San Luis, no son imbéciles. A ellos les dijeron, hay que hacerle campaña al Poggi, y salieron a hacerle campaña al Poggi, y ahora se quejan porque el Poggi va solo. Y porque es un tipo vivo, es un astuto. Él hizo para él, y ahora por eso él tiene, y puede repartir. Y hoy el único que puede repartir, gracias a todos los empleados públicos, a los médicos, a los policías, a los maestros, el único que puede repartir es Claudio Poggi, porque se le quedó con la plata a todos. Él hizo plazo fijo y ahora va a andar untando plata para todos. ¿Quién no lo va a votar? Si acordate, yo te voto, vos me das, yo te voto. Acá nadie tiene ideología. ¿Qué? ¿Ideología? ¿En serio? ¿Hay alguien que tiene ideología en esta comunidad? No me diga. Ya está, al Che Guevara lo mataron, a San Martín lo mataron, al Belgrano lo mataron, porque a todos esos los han envenenado y después aparecían que se enfermaban de algo. Los han liquidado a todos, Mariano Moreno, ya los liquidaron a todos nuestros próceres. ¿Por qué? Porque esta es una sociedad corrupta. Porque una sociedad que paga el voto es una sociedad corrupta. Porque yo pago por una mercadería. El comercio es ese, yo te voy a pagar a vos por algo que vos me vendés, por un producto, un objeto, algo que se toca, algo tangible. Bueno, el tipo que hace que vos le pagues, que te paga el voto, y es un tipo que empieza ya con la corrupción, porque no nos olvidemos de los sobres que aparecieron en esa elección donde ganó este señor, que había, ¿se acuerdas cuando los 500 pesos eran 500, era una fortuna? Era como si hoy te meten, qué sé yo, 500 mil adentro de un sobre. En fin, déjame decirte que para que esta sociedad cambie, para que haya un cambio, lo primero que tenés que hacer es desaparecer vos. Porque vos ya venís amañado, vos cobrás el voto, vos cobrás tu comida, vos pedís dónde vivir, vos pedís qué comer, vos pedís qué vestir, vos pedís qué vivir, qué estilo de vida querés vivir. Entonces, como vos todo lo pedís y nada te significa un sacrificio, y lo vas a tirar por la borda, siempre lo vas a tirar por la borda. Es como tus hijos. Si vos le prestás el auto, lo rompen, lo chocan, lo destruyen, lo llenan adentro de botellas, calzoncillos, bombachas, toallas, hacen cualquiera con el auto tuyo, porque no les costó. Pero en alguna época vos tenías un auto si lo lavabas. Tu papá te dejaba dar una vueltita en el pueblo y después lo dejabas adentro. Bueno, como ahora no hay una sociedad del sacrificio, hay una sociedad del dame, bueno, no, es cuesta arriba. Entonces, ¿quién se erige sobre una sociedad que demanda que le den? El que tiene plata. Y hoy el que tiene plata es el Claudio Poggi. Es el único que tiene la billetera gorda, los bolsillos gordos, los plazos fijos, más de 20, 30 plazos fijos. Y ahora vamos a empezar a poner, no nos equivoquemos con las transferencias, porque va a pasar lo de la negra aquella que se compra un montón de cosas y después casi la metemos en cana. No hagamos eso. Va a comprar una mochila para baño. Yo, a ver, no es así. Vos, Nico, Tito, Coti, ¿cómo se llama? El Tino Valenzuela, que es el contador de Alberto Rodríguez Saá, que se lo dejó de herencia al Poggi porque sabe manejar la movida esa de las elecciones. Bueno, en la otra elección, el Tino le mandó a una desgraciada, a una pobre infeliz, 500 millones de pesos. Imagínese cuando la gorda salió a buscarla, que la gorda, como dice Nacul, se quedaba con lo de los allanamientos, no pudo pellizcar nada ahí. De hecho, ya se echó... la que le destituyeron, la que renunció, la que se quedaba con la plata de y la droga, que dice Nacul. A ver, lo dice Nacul, yo no lo digo. Lo dice Nacul. Nacul claramente pintó esta sociedad como drogadicta, adicta, perversa, corrupta, todo. Jueces, abogados, todo. Nacul descubrió... ¿Quién le habrá contado? ¿No? ¿Quién le habrá contado? Ah, no, cierto que hizo una cena y a la hora del postre todos se empolvaron la nariz.
3: No tengo que decirle a ustedes que esta es una sociedad muy adicta, muy vulnerable, muy permeable, que a partir de que nunca hubo juzgado federal en Villa Mercedes o en esta zona, porque cuando hablamos de Villa Mercedes tenemos que tomar desde Merlo a La Pampa. O sea, Justo Darac, Nueva Galia, Merlo,
0: ya está, sacarlo, que después se tuvo que arrepentir de todo lo que dijo. A ver... Déjame decirte que yo ya
3: esto
0: tengo...
3: es increíble. Una fiscal que se lleva la plata a la casa, que se le intima que lo devuelven y entrega menos, y cuando se le dice, che, falta tanto, dice, me voy al cajero a sacar.
0: Bueno, la robusta cuando le fue a pedir los 500 millones a la piba, ¿cómo se llamaba la piba? No me puedo acordar. No, el nombre de pila. Pobre piba, le sacaron hasta la tapa del inodoro que había comprado, la tapa del inodoro, y la dejaron como una chorra, y en realidad la gorda la que se quería quedar con los 500 y repartir a ella. Y después nos quieren hacer creer que son serios, no son nada serios, de arriba para abajo nadie. Por eso los de abajo no pueden ser mejores, porque los de abajo tienen hambre, no tienen laburo, no tienen el estilo de vida que tienen ellos. Entonces el de abajo es un hijo de puta y te va a pedir todo. Y como es nuestro amigo, nosotros tenemos un amigo que cuando sabe que hay alguien acá, dice, che, lo puedo esperar afuera porque le quiero pedir algo, porque este si quiere que lo vote, que me dé algo. Y bueno, eso pasa. Así que, pero es lo que hemos elegido. Nadie está impuesto. Entonces en esta sociedad, cuando Adolfo y Alberto querían poner una figura en el gobierno distinta a ellos, porque ya ellos habían cansado, ya aparte ya les sobraba la plata por todos los bolsillos, ya se habían hecho la de ellos, ya habían hecho su propia América, la Ameriquita, la más chiquita, pero se hicieron la América con 5 veces gobernador uno y 3 el otro, ya estaba. Y había que poner otro tontón o otra persona, entonces... La candidata se llamaba Liliana Negre. Y don Alberto dijo, no, lo vamos a poner a tu amigo, el cagado de hambre que trajiste de Alcira Gijena. Y ahí se armó todo el tole-tole, en Bonafide, allá en la confitería en San Luis. En Bonafide, en San Luis, ya estaban todos y el Alberto lo llamó, pero todo por llevarle la contra al hermano, que el hermano había elegido a Liliana Negre. Liliana Negre, no sé qué tal hubiera sido, pero al menos la chica es inteligente, la señora, me parece una muy buena mina, me parece, perdone que lo diga así, pero yo la admiro muchísimo a Liliana Negre de Alonso, Bueno, y la actitud más inteligente que tuvo Liliana Negre es haberse sacado ese marido que era un mantenido, ¿no? Un mantenido y tenía, lo único que tenía en la cabeza es ese enjambre de pelo, nada más. Después, un estúpido. Así que bueno, se quedó sola, se dio cuenta tarde, pero Liliana Negre hubiera sido... una excelente gobernadora. ¿Por qué? Porque tenía calle internacional y calle nacional y calle provincial y calle de ciudad. Liliana Negre era la ideal. Pero claro, no sé, ahí siempre se rompieron, ¿no? Siempre se rompieron. Porque el autor de Poggi es Adolfo, no es Alberto. El autor de Poggi es Adolfo. Y Alberto, como necesitaba que tener... se lo disputaban entre los hermanos. ¿Quién era más forro? El forro este, ¿de quién era más forro? ¿Si del Alberto o era más forro del Adolfo? Bueno, se lo disputaron y el Alberto lo propone gobernador. Y sale este engendro mutante y ahora anda a pararlo porque tiene toda la plata de San Luis disponible para ganar las elecciones, que de hecho, si Adolfo sigue yendo barrio por barrio y juntando 12 personas, 9, 8, y el Alberto de con la chica esta, ¿cómo se llama? La esposa del Nico, el que está seriamente con el tema de...
4: Catalfamo.
0: Haciéndole notitas y él así, y poniéndole una camarita y haciendo TikTok, creen que van a ganar las elecciones, están perdidos, muchachos, porque no le van a ganar a Claudio Poggi, no le van a ganar porque ustedes tienen plata, pero ustedes, de la de ustedes, que era la nuestra, no van a poner. Entonces juntan 9, 8 y los hacen hacer un círculo gigante entre el perro, el nene, la pelota, el triciclo, la bicicleta, y cuenta el círculo gigante. Y solo hay 9, 10 personas, no hay más. Y ni te dan pelota, porque los veo que tienen una cara de orto de aquella. Pero bueno, juntan. Pero Adolfo, a ver, mi amor, querido, te voy a invitar de nuevo. Vos cuando... la monada te juntaba en el barrio, no se te veía de los miles que había. Y ahora tienen que poner una banqueta, una bicicleta, el oro, el perro, la jaula, el viejo lo sacan de la silla de ruedas de adentro, lo sientan ahí, el de muleta, y van haciendo... Y son 9 o 10, Adolfo, ojo, porque tu niño mimado ya compró el boleto para el 2027. Hasta el 2031. Así que no sé qué vas a hacer vos, no sé qué va a hacer tu hermano, no sé qué va a hacer, pero yo sé que pega el... ¿cómo se dice? Salta a la banca. En el 27 salta a la banca. Aumento para los trabajadores y no va a ser del 5, porque aprendió de su maestro a que los aumentos se dan del 20 o del 30 de una sola vez. Así que déjame decirte que están perdiendo el tiempo, cambien el modo de hacer política. Mi compañero me dijo que vino la Fabi. La Fabi no vino más acá, no sé qué le pasó. Capaz que yo no le respondí lo de la perestroika. No, la perestroika no. La moneda esa que quieren que uno entre, la del Milei, la de la hermana. ¿Cómo es? Pará. Que no me acuerdo, la moneda esa, la que está encriptada. Esa, la que, como el Batman, viste que el Batman está encriptado. Bueno, la criptomoneda, ¿qué querés que te diga? Como yo no sé de eso, no le he caído bien a Fabi, pero la voy a llamar porque ahora quiere ser gobernadora, ¿no, gordo?
4: Candidate gobernadora.
0: Acércate un poquito. Candidate gobernadora. Estás con temor. A gobernadora. Gobernadora. ¿Por qué partido?
4: No.
0: Sin partido.
4: Todavía eso
0: la no sin par, la sin par, no la sin todavía. Par. Bien, pero está bien, se anima. La critica un medio que no sé de quién es, porque los critica a todos, creo que es de Poggi. Le dice, deja el tapado de piel, porque mientras es asqueroso tu tapado de piel en la pobreza. Chicos, yo tengo pieles y luzco re bonita, así que me encantan las pieles. Pero no por eso va a ser mala. Evita usaba estola, usaba cogote de zorro, de pieles. Tenía el Paco Jamandreu le hizo los vestidos más sensacionalistas y hermosos de la historia. Y eso no la hacía mala, era la capitana. Bueno, después hay que decirle lo que vos quieras. Envidiosa, decirle lo que vos quieras, envidioso, pero era la capitana y era el alma de los pobres, de los descamisados. En fin, muchachos, de juntar miles en una calle de barrio que no cabían, hoy tienen que hacer bulto, queda feo. El Poggi se les está cagando risa, se les está cagando, porque el Poggi, más allá de que tampoco junta gente, pero junta funcionarios de él y encima son todos gordos. Todos lechones, todos mastodontes, todos rinocerontes. Entonces parece que hay mucha gente y son 4 o 5 gordos. Después viene la bienaventuranza. Va a venir en el boleto que ya te lo picó a vos, ¿no? El boleto del 27 ya te lo picó Claudio Poggi. A vos Alberto, a vos Adolfo, a vos Karina Fabi, Me está faltando algún otro estúpido que esté saliendo a pelotudear y no tiene una sola idea. Bueno, al pelado déjalo, porque el pelado se acomoda, es un comodín. Déjalo al pelado, envidioso. Hablan del pelado porque no tienen la guita que tiene el pelado. Bueno, ya está. 4 años más. No voy a repetir lo mismo que dijo el Diego. 4 añitos más lo tienen adentrito, así como la cigarra. Cantando el sol como la cigarra. Bueno, ahí adentro, enterradito, lo tienen ustedes a Claudito Poggi. Celebren. Todos los que están amorralados, todos los que ahora han entrado, todos los que les ha dado un changüí, los cámara que manejan la caja, los cámara le manejan la caja, de ahí va a salir todo para las elecciones. Ya compramos el fiscal, ya compramos un par de jueces, ya compramos un par de integrantes del tribunal de ¿cómo se llama? De Supremo, la Suprema de Pollo de Justicia, ya compramos todo, ya tenemos todas. Ya tenemos la Suprema de Pollo lista, nos falta el puré de banana. ¿Te gusta la banana? ¿No has hecho nunca una banana flameada?
5: No, che.
0: Ah, ¿qué hago yo con gente pobre? ¿Nunca te metieron la banana en el alcohol y te le prendieron fuego y te la trajeron toda en llama?
5: No, perdón.
0: El gordo él se enciende. Él se incendia. Gordo, cuando vos pedís el pollo a la Maryland, te traen el pollo y arriba, yo le digo a la banana, otro le dicen, viste que la banana y la chiquitita se llama plátano. El plátano es una cosa y la banana es otra, ¿no? El plátano, vas a Colombia, te meten plátano hasta por la oreja. Todas las comidas son con plátano. Y el plátano lo mandan en una especie de melaza, algunos, y después encienden un recipiente con alcohol, la pasan a la banana ahí, la banana prende fuego y te la llevan. Cuando está caramelada, todo ese azúcar se acarameló en la banana. Lo podés pedir en el pollo a la Maryland. Bah, pobre gordo, no puedo hablar con pobres. ¿Ustedes son pobres los que están del otro lado? No me digas que son pobres, porque yo me voy. No, chao. No, son pobres. Déjame decirte, ¿no sabes lo que es a la Maryland?
5: No.
0: ¿Son pobres?
5: No, ni idea.

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0: 8 de la mañana con 11 minutos, 8 grados una décima la temperatura en Villa Mercedes, cubierto con niebla, así está nuestro cielo. La máxima para hoy es de 10 grados y vamos a estar con chaparrones y neblina durante toda la jornada de hoy. Los chaparrones en un 40% de posibilidades. 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
1: Me ha llamado la atención poderosamente es que la única persona que lo está acompañando a Adolfo es Arrieta. Y Cernese y... ¿cómo se llama el otro que me lo nombraste recién?
0: NM
1: y Paola y Berta y el Pelado y la Viviana de Rose y... Ayúdame con los
0: y la Guillermina, por ejemplo.
1: La Guillermina, que están todas sin laburo, porque los dejó sin laburo el Polly.
0: Claro.
1: ¿Por qué no aparecen en los barrios de la periferia con el Adolfo? Así hacen un poquito más de gente, digo, para que no se vean tan ralos.
0: Ay, para que lo acompañen en los
1: planteos. Están como la Fabi, va sola a todos lados. Está más sola que Pinochet el Día del Amigo, pero hablando del amigo, ni se sintió el Día del Amigo ayer, ¿eh? Bueno, a ver... La envidiosa es esa, porque ella no tiene amigos, y que los demás no tienen amigos.
0: Pero nadie.
1: Me preguntaba, ¿no? No los he visto a los adolfistas con Adolfo. Está solo con...
0: Arrieta.
1: Con Arrieta. Se han puesto la campaña al hombro. Y no, al menos acá no lo vi. En el sur la vi Arrieta. En el norte la vi Arrieta. Por ahí andan un par de pajarones ahí haciéndose ver, pero es como que medio lastimoso, ¿no? Pero mandé un audio de Arrieta, ¿lo viste? ¿Lo escucharon?
0: Sí. Estaba alguien como enojado con la señora Arrieta.
1: Perra, sí. le dijo perra. ¿Vos lo escuchaste?
0: Estaba enojado.
1: Perra muerta de hambre, le dijo.
0: Estaba enojado.
1: Cuando estabas cagada de hambre, yo te abrí el micrófono. ¿Quién habrá sido? Qué fuerte, ¿eh? No hay nada que podamos... No, no se puede sacar.
0: ¿Qué habrá dicho Arrieta del joven para que le diga perra? My dog.
1: No, qué bravo, ¿eh?
0: Estamos como que levantando mal el nivel de lo
1: mira,
0: que es la
1: mi operador, que lo estamos empapando hasta que aparezca Alcaraz, ¿viste? Que Alcaraz, él era operador y después salió hablando, y después salió conductor de programa. Bueno, a eso el Maxi tiene un pasito más y en cualquier momento tiene su propio programa y hace cualquiera. Bueno, pero me parece que acá... Algo pasó.
0: Algo pasa,
1: porque el operador me guardó un... ¿Es un scroll? ¿Cómo se llama cuando vos tomás una foto? No, captura no, tiene otro nombre. Tiene otro nombre más que te hace más tecnológico. Un screenshot, ¿ves? No, o sea, la veo a la piba cómo maneja todo ese idioma. Y cada vez que le digo, ¿qué es eso? Ah, ya estoy cansada de explicarte. No, esa cabeza sí. No entra más nada, así que dejada. Quédate con la captura. Bueno, ya está. En un screenshot, y ¿shot de cuando vos te pones linda y cambias todo o no? Eso es otra cosa.
0: Es un filtrazo.
1: Bueno. En un screenshot que ha hecho mi compañero, que yo el sábado, totalmente perdida, en la montaña, imagínate, yo, ¿qué voy a leer un celular? Yo el celular lo encripto y no aparece hasta que vuelva a Mercedes. Y de hecho lo había dejado en avión, en modo avión, que a mi hija no le gusta porque dice, si te pasa algo, yo no mi teléfono, ella tiene un GPS, entonces ella sabe dónde estoy yo todo el tiempo.
0: ¿Cómo? ¿Y el modo avión también inutiliza?
1: No, lo inutiliza todo. Así que me dice, necesito saber dónde estás y cómo estás. Así que yo, olvídate.
0: ¿Vos, modo avión?
1: Aprendí que con el modo avión no.
0: ¿Cómo andás, modo avión?
1: No, aprendí que ella no me registra con el modo avión. ¿Ah? Entonces puedo irme a donde yo quiera. Entonces, bueno, y veo y me encuentro ayer. Mirá vos, recién ayer me pongo a ver... mi compañero que habían hecho un scroll, ¿no? Screenshot. Había hecho un screenshot y digo, de un colega, ¿no? Mamá, pero qué puta. Ay, ganan 10 millones por mes y ay, tan violento. Yo con 10 millones sería un gatito mimoso, ¿sabés qué? Me pongo como alfombra. ¿Lo has visto al gato cuando se te estira y te empieza? Bueno, no, este está en modo
2: avión.
1: Durmiendo. Pero vos viste el gato, yo tengo un gato que es un artista y se estira y mide 80 centímetros de largo y me empieza a acariciar y me pone, no, cuando quiere...
2: Sí, que tendría que estar así.
1: Claro, yo estaría así si cobro 10 millones por mes, olvídate, ¿sabés cómo me pongo? Qué gato, gatazo, qué gatazo, leopardo, qué leopardo, tigre de Bengala. Y esto, tan en capo, quieren más, esto es así, quieren más, quieren más, quieren más, quieren más. 10 millones. Aún, qué raro que Arrieta se bancó ese atropello.
2: ¿Qué habrá dicho ella para
1: no,
2: que
1: no,
2: se sienta?
1: No, ¿y por qué ella no hizo nada con eso? Me mandó el audio a mí. Yo no lo voy a poner porque es mi amigo. Yo, a ver, son problemas que tienen ellos. Ahora, si le hubiera pegado, capaz que yo iba en defensa de Arrieta. Pero casi que le pega, ¿eh? ¿Lo viste?
2: Lo escuché,
1: lo mandé anoche.
2: Me pareció
1: porque...
2: muy strong, duro, muy fuerte.
1: Ah, perra, le dijo. Perra muerta de hambre.
2: Claro, recriminándole como diciendo, loca, si yo
1: a
2: te
1: nadie.
2: Siempre.
1: Pero bueno, yo también le
2: dije. Bueno, entonces me pregunté, ¿qué habrá dicho
1: ella para que se ponga así? Ah, no tenés la correlación del relato.
2: Claro, ¿por qué él responde
1: en realidad
2: así?
1: Arrieta estaba haciendo la campaña para meterlo en los medios a Adolfo. Y Arrieta, el primer medio que habla es unos amigos que ella tenía, ¿no? Y entonces Adolfo le dijo, no, yo no quiero ir ahí, yo quiero ir con Raquel. Porque Raquel es hoy
2: terraza.
1: No me mandé con mono... que están colados del Maxi 24-7. Mandame con la Raquel, que la Raquel marca, que palabra de Adolfo. De hecho, me escribió Adolfo a mí, me dijo, yo voy a estar en tu programa tal día, después de, no me acuerdo de qué. Y bueno, pero ya había quedado la notita con...
2: Después del locro.
1: Con el otro, claro, después el locro. Y había estaba la notita con el programita este de los muchachos. Entonces, los muchachos le dijeron, no, somos nosotros o nadie.
2: ¡Epa!
1: Y la Rieta le dijo, escuchá, boludo, a vos no te escucha ni te ve nadie. La Raquel la ve todo el mundo. Y ahí...
2: No, me pareció muy duro.
1: Le depiló el recto, pero así, con brea caliente. Le reventó el petardo por ese lado, se lo abrió tipo así como un abanico... Y se recalentó y le dijo todo eso.
2: Pero es muy agresivo. ¿Cómo va a venir el 27, señora? Faltan todavía 6 meses para terminar el año.
1: No, se va a poner bravo esto. Bravísimo. Se va a poner bravo. Y todo es por el morral. Porque esta pelea no es convicción ni es ideología. Es no me saqué los 10 millones por mes. ¿Vos sabés lo que es perder 10 millones por mes, gordo? Bueno, nosotros no lo tenemos, así que ni lo sentimos.
2: No lo podemos ni imaginar.
1: Ni lo sentimos, imagínate. Pero es así, Raúl.
2: No, lo que sí me preocupa es ese nivel de agresión, porque también en todo, en las redes sociales, ni imaginarse. No voten a nadie, son todos inútiles, todos insoportables.
1: Como si la gente fuera estúpida. Como si la gente fuera estúpida.
2: Y de ahí para arriba todo.
1: Y yo digo que con la violencia no vamos a ir, vamos con amor. Vamos... ¿No lo encontraste a Mones Ruiz, el monito, el más chiquito, cuando dice a Villa Mercedes le hace falta amor? Está ahí, lo grabamos nosotros porque el Alca le puso el sonido allá en el ate. Manejan, los Alcará manejan el ate.
2: Sí.
1: ¿De dónde está el otro Alcará, el tercero? Está el gordito, que lo amamos.
2: El Tati.
1: Está el Alca, que... Master. Y falta el político.
2: No,
1: allanaron, ¿te acordás? Un boludo que se dejó allanar, no sé qué había pasado.
2: Era amigo el Tengo, creo que era.
1: Claro, era amigo el Tengo. El Tengo que había traído
2: los amigos.
1: No, el Tengo trajo, le alquiló allá en la Marconi al fondo una casa que tiene a alta gama, los que le proveían a tu amigo Fune.
2: Sí, claro. El detallito de tu amigo. Pero sí, sí.
1: Y porque Fune es amigo de todo. Es un jinetazo, es un jinetazo, jinetazo, jinetazo. ¿Viste cómo se llamaba la yegua del Fune? Cocaine se llamaba. Sí. Cocaine. Bueno, lo trajo a esa gente, la trajo el Tengo. Les alquiló la casita de la Marconi. No sé por qué no lo investigó Nakul, al Tengo. No sé, porque él trajo. De hecho, el Tengo trajo. Hay un muchachito ahí en el frigorífico, que tenía la lista verde. Ahí, entre toda esa muchacha, había uno que era parte de la bandita esa. Que perdió, obviamente perdió, porque los vagos no. Mira, hay vagos y vagos. Nadie quiere estar prendido con la falopa. Nadie, nadie, nadie. Porque es lo que te marca. Es decir, es lo que te da plata, pero después.
2: Pero tarde o temprano te viene mal.
1: Estos vagos que trabajan 20 horas, cagados de frío, ahí congelados en las cámaras, no quieren saber nada con la falopa. Algunos otros a lo mejor. Pero por lo general los vagos que laburan no quieren saber nada. La gaita, la gata con la gorda de la señora, con la rubia de la señora, con la pomposa de la señora, con los hijitos. Ellos viven la vida. Y tenés los otros, ¿viste? Que están todos así alteraditos, todos esquizos, ¿viste? ¿Viste? Bueno, entonces, esos eran del grupete, creo.
2: Lo verde.
1: Entonces, ese vago con el que pasó por acá, el del barco. ¿Te acordás del tipo que estaba en el yate con un con un cuerpón que en tu vida lo vas a ver vos, gordo? Porque esta como la Sirio era, ¿viste lo que era? ¡Qué cuerpo la mujer esa! Y venía el tranza que se hizo pasar por gremialista para pasar. O sea, hacía el del gremio, que están todos presos. Si ese vago está preso.
2: Está preso, está preso.
1: Bueno, la cuestión es que eso los trajo todo el Tengo. Todo eso el Tengo no los trajo, les alquiló una casita en la Marconi al fondo. Ahí estaban los pibes. Nunca pensé. Siempre pensé, ¿por qué Nakul al Tengo no lo...?
2: Me parece que a lo mejor el Tengo demostró que solamente los conocía por la política y le alquilaba. Yo no tenía nada que ver con su actividad.
1: Poner. Ah, mira.
2: Pero lo deben haber. Pega una...
1: ¿Vos decís?
2: Una chusmeadita.
1: Al Tengo.
2: Y sí.
1: Mira, se mea, pero no es boludo. Pero no se caga. Se mea, pero no se caga. Todavía le falta para cagar.
2: 3,5 millones cobra, mira, si no es pícaro.
1: Déjame decirte. Pero ahí estaba el muchachito. Estaba
2: 5
1: el muchachito.
2: Millones en el mes de junio con el aguinaldo. Mira, si no es pícaro el Tengo.
1: Se van a Cool. Ya tengo su. No, te caes de espalda. Te morís. Cuando yo te dé el sucesor de Nakul, te caes de espalda. Ya lo tengo.
2: Ah, pero tenés todo, Nina.
1: Sí, sí, sí. Ya Nakul cumplió su ciclo.
2: ¿Cuánto me dijo que tenés?
1: 73 años tiene. 73 años y él ya está para jubilarse. Me contó una vez que a lo mejor podía estar 3 años más, que le daban...
2: Una licencia especial porque no tenía sucesor.
1: Porque no tenía sucesor. Ya lo tenemos al sucesor de Nakul. Ya lo tenemos. No. Te vas a querer poner ya desnudo y salir corriendo por la vereda.
2: ¿Ah, sí?
1: No. Te vas a sorprender. Ya lo tengo. Bien, tengo miedo. Yo.
2: Bien.
1: Ayer hablé con un amigo, porque el sucesor de Nakul estaba con mi amigo.
2: Ah, bien.
1: El sucesor no, el que lo va a nombrar. Viste que tengo un amigo que anda nortineando.
2: Sí.
1: Anda nortineando. Ahí se juntó con el cónclave. ¿Viste que él fue a ver un par de cositas?
2: Sí, bueno. Bien, me encanta que conozcan. Es un lindo pueblito, linda gente.
1: Sí, sí, los nórdicos son... Dice, perdón, ja, ja, ja, hay turcos y turcos. Dice la turca esta, me está escuchando.
2: Dice la turca
1: sí, sí, hay turcos y turcos, sí, sí. ¿Hay turcos? Bueno, ya está, no me haga hablar de los turcos, ¿eh? El Checho está en modo abuelo, tiene un comedor que siempre da arroz con pollo. Y bueno, él halló la base de la fortuna. El lata, el palo y la latita. Bueno, como vos quieras. La bandita del auto raro. Ah, no, me mataste, princesa, me mataste.
2: Ah, porque tenía un autazo, tenía una nave.
1: ¿Quién?
2: Me refiero a eso, me parece. Porque esa gente tenía un...
1: ¿Qué gente?
2: Este que estaba, que hizo... La lista verde, la que terminó preso. Pero, que era el sindicalista.
1: No, no, a la misma hora me puso el Checho.
2: Sí.
1: Alcaraz. Y a la misma, en el mismo momento me pone la bandita del auto raro. No me confundas, porque ahora son y 26, ya pasaron 4 minutos.
2: Es que ella es muy rápida, nena.
1: Perdón. Ah, dice acá, el Insúa, Tete, el Insúa. Buen día, doña Raquel. ¿Y a usted le gusta esta fórmula para intendente y vice? Mónica Becerra, intendente, Giraudo, vice.
2: Pregúntale a Giraudo.
1: A Claudio Poggi le gusta. Agende esta fórmula. Está decretado.
2: Pregúntale a Luis.
1: El Insúa. No, no, no, yo sé quién va a ganar la intendencia de Mercedes, ya la tengo.
2: Respecto de eso, hoy en el boletín oficial de ayer se publicó el organigrama de la Secretaría de Discapacidad, en comparación a otros organigramas de otra secretaría y ministerio. ¿Sabe cuántas personas a cargo tiene esa secretaría? 23.
1: ¿Quién?
2: Nada más, la Secretaría de Discapacidad.
1: Y la que más necesitaría, ¿no?
2: 23.
1: Bien.
2: Y, por ejemplo, teníamos salud la semana pasada, 95.
1: Sí, sí, sí.
2: Todos los otros están arriba de 60,
1: pero no me
2: 70.
1: Saque de los temas. ¿Te puedo pedir?
2: Listo,
1: ¿te puedo pedir, por favor?
2: Hombre,
1: porque vos, yo hablo de trance y vos ya querés salir del tema. Porque no querés quedar pegado. Disculpame,
2: no,
1: gordo.
2: Felicito,
1: No. Aprovecho a leer un mensaje de acá. Si querés que hablemos de Luis, lo hablemos más tarde. No tengo problema. Dice, vos hablabas del Checho Alcaraz, del Tengo, que se postularon juntos. ¡Ah! ¡Acordate!
2: Que el Tengo fue candidato a intendente.
1: Me voy a abstener. Le mando un saludito a Javier Quiroga, el doctorazo, junto a su esposa María del Carmen. Nos mandan muchos saludos. Dice, deseándole una excelente jornada laboral junto a su gran equipo de trabajo. La queremos mucho. Sí. Qué lindo matrimonio, me encanta, alta facha Quiroga, ¿no? Pero alta facha Quiroga, pero ella también es muy bonita, es muy perfil bajo, pero qué linda señora, qué agradable señora, qué linda señora. Mirá que Quiroga ha estado en la política, todo, ella podría hacerse las nuevas ricas, que les queda horrible, pero bueno, esta señora muy delicada, muy fina. Me encantó, no la he visto muchas veces, pero me encantó. Yo le mando mucho, le retribuyo los saludos, doctor Quiroga, a usted y a su señora. Bueno, ya basta, princesa, porque si me seguís pasando datos. Y de ahí el auto raro, Tete, que andaban por el ATI, después los detuvieron y lo allanaron al Checho. Ah, claro, ahí está el allanamiento. ¿Era por el tema del Insúa?
2: Del Insúa.
1: Claro, no aseguré.
2: Era por el Insúa.
1: Bien.
2: Y aparentemente era
1: nada
2: porque...
1: que ver el pibe, ¿no? Creo que nada que ver.
2: No, porque creo que le pidió si le podía guardar algunas cosas. Y guardó, pero inocentemente.
1: Unos paquetitos.
2: Inocentemente.
1: Dice, no me digas que me vas a dejar algo de harina para mezclar con él. Ah, bueno, no.
2: ¿Me cuidás la mochila?
1: Sí,
2: y no sé.
1: Sí. Dice, tengo que estar en todo. Dice.
2: Es una capa.
1: Bueno, ya está. Digo esto porque... todo un temita la cuestión de la política, de lo que se viene, ¿no? De lo que se viene.
2: El nuevo juez.
1: ¿Los Mones Ruiz van a estar? Porque yo los veo ahí como el cuadro de la abuela. Están en la cómoda todavía. Están ahí. Creo que están flotando. Están haciendo la espalda.
2: Lo tenés que esperar, es a muy ver, temprano
1: no,
2: todavía.
1: No, no es temprano. Sí. No, gordito, vos no sabés nada. Sí. No es temprano. Fíjate, Adolfo. Pero Adolfo está muy solo, está en solitario. Está en solitario, en modo solitario.
2: ¿Por eso arrancó el Adolfo, que está solo?
1: Y Fabi estuvo acá en el espejo, ¿no?
2: Estuvo en el espejo con un colega haciendo una nota.
1: ¿Vos sos amigo de Sergio?
2: No, lo veo. ¿De quién?
1: Sergio, no es Sebastián. ¿Vos
2: crees perdón, yo lo vi. Ah.
1: ¿El hijo de Duto le va a estar haciendo una nota a esta?
2: Yo lo vi a Sebastián.
1: Sergio dice la nota.
2: Ah, bueno.
1: Se llama SS.
2: No, lo vi a él, el video de Fabi y él.
1: Pero dice Sergio la nota, Sergio Fernández.
2: No, bueno, yo lo vi a Fabi con Sebastián.
1: Bueno.
2: En el espejo de agua, charlando, y pone candidata a gobernadora 2027. Y bueno,
1: Fabi está yendo por los costados, ¿no?
2: Y hay que abrir lo que sí, esas cuestiones básicas.
1: Digo, porque se puso al lado del espejo de agua.
2: Voy. Se va a conformar un frente, ¿no? Ese
1: no, no hay cintura, gordo. No, pollo, para, cintura y pollo. No hay cintura. No lo jodan al pobre Seba, que encima que debe tener, no debe tener pauta, porque Seba no tiene. No. El Seba no tiene pauta. Es un ninguneado acá. Mira, ¿cómo será? ¿Cómo estará de mal la cosa para el Seba, que es modelo? Y ya para elegir un modelo con la pinta del Seba, ya tiene que tener mucha necesidad, ¿eh? Y el Seba es modelo. Él entra a los lugares donde le hace la publicidad, se va luciendo las remeras y las camperas. Que no le pongan un pantalón corto, por favor, porque...
2: Muy bien.
1: No, tiene dos palillos, él no tiene pierna, tiene dos. Tanto de estar con el deporte, le digo, por lo menos te hubiera gustado algo hacer, no te de nada. Un gran amigo.
2: Un gran tipo, ¿eh?
1: Una gran persona, un excelente comunicador. Y su único mal, haber sido el comunicador del Molino Fénix, ¿no? Haber trabajado en el con Anabela Lucero, con el otro, ¿cómo se llama? El pibe del camión de cola. No me acuerdo. ¿Cómo era el nombre del chico este? Que si yo lo escuchara capaz que me... No me acuerdo. El pibe este de la camioneta con el tráiler.
3: Usted no es vago, usted es alito, pero está hasta las tetas, boludo, del cine. No sé por dónde mierda vamos a sacar las cosas. Yo creo que voy a sacarlo por el frente, porque está muy lleno el cine, boludo. No podemos entrar por el portón de atrás.
1: Ya está. No me quemes, ya está. Así dicen los que van al acto del Adolfo. ¿Viste la cara de orto que ponen la gente? Dicen, nadie se pone al lado de Adolfo. No me quemé porque viene el Max enseguida.
2: Me gritan de la esquina.
1: Son como unos utileros de la política, ¿viste?
2: Los hectras.
1: Tranquilo. ¿Qué te pasa de la de hoy? Te dejo hablar solo, me voy, ¿eh? Yo me voy. Pero son como la utilería, ¿viste? No sé si has visto... Bueno, yo por ahí he visto cómo se hacen las películas y los extras cómo empiezan a entrar y la utilería. Por ahí digo, esa puerta yo la vi en otra película y soy una estúpida, no me doy cuenta, pero después sí. Bueno, el Seba trabajaba con esta gente del Molino que hoy está acusada y bueno, de hecho ha habido denuncias. No sé por qué no se mueve esta causa, en el 27 se va a mover. Claro. En el 27 se la vamos a ver. Porque ya Holguín está contaminado.
2: ¡Epa! ¿Contaminado?
1: Sí, Holguín ya está contaminado. Ya Holguín olió otro perfume. Porque Holguín es un integrante del Poder Judicial, ¿no? Él es un fiscal. Un fiscal es un veedor. Un fiscal es un auditor. Un fiscal es un acusador. Un fiscal levanta el dedo. Sí. Yo me recuerdo cuando Gonzalito Estrada me solía decir, creo que era él, no me quiero equivocar, que qué bueno que le diéramos a los fiscales el valor de lo que es un fiscal, que no se le daba antes. Ahora tienen todo el poder y las cagadas que se mandan no tienen nombre. Pero bueno, ya está, ya se lo dieron. Entonces... Holguín, ¿vos te acordás de Holguín? ¿Te acordás de Holguín cuando hablaba con nosotros? ¿Te acordás de Holguín cuando decía que teníamos el mejor sistema de tecnología, el piso tecnológico más importante para hacer funcionar las cámaras de seguridad en nuestra provincia? Lo que dijo, estaba muy enojado con Poggi y con la ministra de Inseguridad. Estaba, de hecho...
4: No tiene lo que no tiene ninguna provincia, que es una red pública una autopista de información, una red pública propia en toda la provincia, y no tenemos cámaras. O sea, tenemos lo más caro, lo que es más difícil tener, y no tenemos cámaras puestas en lugares estratégicos. O sea, nos faltan muchísimas. Porque no. Es difícil tener una red de fibra óptica así, y la provincia lo tiene, y no la aprovecha. No la aprovechamos porque podríamos tener todo un sistema monitoreo que nos sirva para un montón de cosas.
1: Sí.
4: ¿Por qué no hablar de una mejor policía, más capacitada, y sobre todo con más medios? Por muchos medios que realmente les sirvan para poder prevenir.
1: Eso era antes de la cirugía, antes de la lobotomía, ¿eh? Porque acá te hacen la lobotomía, ¿sí? Sí. ¿O locotomía?
2: No.
1: En la locotomía me parece que después cuando ya te hacen la locotomía o la lobotomía, así se dice, ¿estás seguro, gordo, que era un lobo? Cuando te descerebran, viste que te tac, viste que en Estados Unidos, en algunos condados, a los violadores le sacan el cerebro, porque el problema es el cerebro. Sí. Es decir, vos la mala, la degeneradera tenés en la cabeza, no en el pito. El pito cortáselo, no le sirve para nada, la tenés en la cabeza.
2: La rosquita se queda acá.
1: Ya viene la columna del doctor, ¿eh? Ya viene la columna del doctor de la. Entonces le hicieron la locotomía a Holguín y se fue para el otro lado. Ya no opina más. Y entonces está muy bien lo que hizo con la denuncia de el Molino. Pero tiene otras causas importantes también de las que no actúa. Con la sagacidad que le pone a la causa Molino Feni, porque está obsesionado con la causa. De hecho, ahora, si los abogados son astutos, lo van a tener que apartar de la causa, porque ya sentenció el fiscal. Sentenció, ya dijo que es una ladrona Anabela Lucero, que son ladrones, que robaron.
5: Esta gente, y eso lo tenemos gritado en este noveno hecho que estaba discutido, en el cual básicamente se robaron y destruyeron toda la documentación.
1: ¿Se la robaste al Fito esa nota? Bueno, no sé, porque el gordo es el ladrón de notas. Después, Vane, no te enojé conmigo, pero el gordo es el que se roba las notas. Porque a nosotros no nos dio más nota. Holguín no nos dio más nota. Después tuvo... ¿quién más habló de Holguín? ¿El Charlie Pereira? ¿O el Charlie Pereira habló de la fiscal cuando había que destituirla? Bueno, y Holguín tiene otras causas, pero no tiene la furia que tiene con esta causa. Porque después Holguín se mandó un par de allanamientos y tuvo que devolverle cosas a Anabela. Y Anabela, cuando fue a la comisaría, le querían sacar la querían hacer entrar a la celda. La querían hacer entrar a la celda para sacar la foto de que estaba presa. El puntano, creo que era el chorrillero, ¿viste? Ahí le andan siempre inventando cosas. Confabulando. Con Holguín. No lo dejan. Entonces con Holguín pasó algo. Holguín, a mí me parece... y déjeme decirle por qué yo opino así de Holguín y Holguín que venga y me diga lo contrario. Holguín era un fiscal al que yo llamaba permanentemente y me informaba y me contaba y me decía, y un día no me atendió nunca más el teléfono. Lo llamé en 8 oportunidades, le escribí en 14 oportunidades, la llamé a la señorita, ¿cómo es que se llama esta criatura del periódico judicial? La Campana, Gabriela Campana. Le digo, Gaby, no me da pelota Holguín, ¿qué le pasa? Dice, aguárdeme, señora Tete, que yo voy a hablar con el fiscal. Dice el fiscal que no tiene ningún problema, que nunca lo ha llamado. Mentira. Mentira. Mentira. Me hizo quedar como que yo estaba loca. Le dije, bueno, no hay problema. Y cuando lo llamé, no me atendió. Cuando Campana me organiza la charla con él, no me atendió. Porque sabe que le voy a refrendar su pasado. Porque él, cuando era un fiscal serio... No, ya después... Pregúntale al que denunció al de la agencia. que el de la agencia dijo, bueno, le voy a poner 40 autos y en realidad eran 6. Después eran 4 y después eran 2. Bueno, ay, ¿cómo se llama? El Pascual. Pregúntale al Pascual Celdrán quién es el fiscal Olguín. Es como que le nombrás la becerra a los pobres. La quieren liquidar. No, no, en serio. Le da la urticaria ahí. Ahí le pica. Ahí, ahí se soba porque le duele. Bueno. Y hay unas causitas que tiene Olguín. Que no tiene la misma frenesí que le mete a la del Molino. Y bueno, y se ha mandado un par de mocos. No sé quién la defiende a Anabela, porque ahí va a venir con el abogado de la radio, cosa que nunca hizo, hasta que se me baje la espuma. Y mirá que compro el Ariel suelto, que tiene muy baja espuma. Más baja de lo que es baja espuma.
2: Pero vos no bajas la espuma.
1: Pero yo no la bajo a la espuma. Encima, el champán que había guardado para celebrar el campeonato, pero bueno, todo lo mismo.
2: ¿No se la habrán bajado la espuma a ella?
1: No la vi más. Y eso que ella paraba el hambre de los negros en el bajo. ¿A ella no le dio la llave para Chacur? No. ¿Viste que Chacur dio una charla y la tuvo que dar por allá, por Almafuerte? ¿Por dónde?
2: Por el sargento Baigorria.
1: Ah, oh, yo me confundo con Baigorria y viene. No, Baigorria. No, Baigorria. Gorria. Bueno.
2: A lo mejor le dijeron que baje un poquito la espuma con usted.
1: Nah.
2: Usted a lo mejor tiene algún amigo que está...
1: Soy amiga de Alberto.
2: A la cual ella le hace
1: yo, caso. Yo soy amiga de Alberto.
2: Entonces le bajaron la espuma.
1: Va, amiga. De vez en cuando me consulta algo. Me dice, ¿cómo era Tetero del Caburé?
2: Te vas a ir a sigla loca con el Raquel.
1: Toma, che, Tete, ¿sabés que necesito una data? Dice el Alberto. Bueno, ¿qué querés que hagamos? Digo, dejá, se nota con la chica esta, como Anastasia, ¿cómo se llama? ¿Cómo se llama?
2: Catalfamo.
1: La Catalfamo. Le digo, dejá, se nota, el Virgo este, buscate otra, más activa. Buscate la Sosa Araujo, que esa tiene ovario. No, no, con Alberto, mirá, de hecho el ojo, ahí está el ojo de Alberto. Pero bueno, él a mí, pero no voy a salir a hablar mal de Alberto, no voy a hacer la gran trombeta. No, no, no, no, no. De hecho nunca me puso nada. Ni me dio nada. Compraron la pauta en la radio. Pusieron la pauta gubernamental como la tienen todas las radios. Todas las radios. Y Alberto por ahí me consulta el tema del Caburé. Después, ¿qué otro caso? Ah, el de la UPRO me está consultando. Le digo, para que lo saco yo y después sacalo vos. Y de hecho, fíjate el diario. Pero lo único que... no coincidimos porque yo soy amiga del Maxi. Y el Maxi, yo soy amiga en serio del Maxi. Y no me gusta que lo... no me gusta que lo toquen. ¿Podés criticarlo? Sí. Pero no con la fiereza y la mentira. Y el Maxi es mi amigo. Y no me gusta que lo toquen. Cuando dicen mentiras. Cuando es verdad, se lo digo yo al Maxi. De hecho, te voy a mostrar cómo limpiaron el predio de la que se quejaba la señora del criollo el otro día. Ya te voy a mostrar. Pero déjame decirte, Raúl Delay, que la mentira no me gusta. Vos no te olvides que el chico este, el que se quedó con el diario La República, con el nombre.
2: Altamirano.
1: Altamirano, un chanta.
2: Un chanta.
1: Un verdadero chanta.
2: Mentiroso.
1: Salió a decir que yo tenía no sé cuántos locales en el centro y que había comprado 2 autos importados. Y no sé, bueno, pobre chico, ¿no? Voy a decir la frase de mi querida amiga que no la voy a nombrar. Dios se encarga de acomodar las cosas. Espero que aún no te acomode tan hondo, pero que sepas valorar. Este pibe que salió a hablar de mí. Y bueno, yo creo que con la verdad a todos lados. Ahora, si vos estás dolido... Yo tengo un boludo que tenía un monotributo con el Maxi. Llegaba tarde, no iba a laburar, no hacía nada. Voy a renunciar porque es una cagada, 300 lucas. ¡Ay, por favor, ayúdame, quiero volver! Y cagate de hambre, porque encima ni laburabas. Ah, pero el Maxi es malo. No, no, vos sos malo. Vos sos desagradecido. porque cuando te pararon la olla, dijiste, sos un desagradecido, porque vos nunca te podés cagar en las personas que te ayudan, cuando te están parando tu olla. La vida hay que ser... ¿Usted la escuchó a la señora Calio ayer? ¿Qué dijo? No es gracias a mí, es gracias a este equipo que decimos, che, sale Calio y preparamos en 2 minutos todo para que salga. Esa es la realidad, no hay que ser desagradecido en la vida, cuando te paran la olla. Cuando te paran la olla, no tenés que ser desagradecido. Y a vos, boludo, te paraban la olla.

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Dentro del boletín, el último boletín de la de lo que le han otorgado a la empresa, sí. Vos lo tenés ubicado. Vos ubicado, dale.

0: parece que hay doble comando. ¿Sabes lo que es el doble comando? Bueno, para. 9 de la mañana con 9 minutos. Gordito, a ver. ¿Conoces la peluquería canina de mi amigo Roberto?
1: ¿También Roberto?
0: ¿Conoces la peluquería canina de mi amigo Roberto?
1: Del Roberto no me la acuerdo bien.
0: Puni, Puggy. No te, ay, no, gordo, vos no podés hacerme eso. No. La peluquería canina. Roberto, ¿no te acordás?
1: Del Roberto, no me acuerdo. Del
0: qué barrio. Mira, no podés más. Estábamos con la peluquería canina de mi amigo el Robert. ¿No te acordás? Las estrellas. ¿Te acordás que vino con ella acá?
1: Divino, Roberto, una paciencia, un capo.
0: No, pero ¿sabés que lo mandamos? ¿Sabés quién se...? 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La pelu Luni no. 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Lo bañó al Junior.
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1: Nuevo.
0: Ahí donde las estrellas tienen que su atelier.
1: Sí.
0: Donde dejan preciosa a todas las mujeres.
1: Sí.
0: Mirá,
1: y a todos los perritos.
0: Y a,
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0: Porque está, Roberto. A ver, está todo junto ahí, ¿eh? A ver,
1: un santo el Roberto.
0: Es un santo. Bueno, ahí lo llevas. Pero me decías que querías contarme algo. Contame lo que me querés contar y te hablo de la peluquería canina.
1: Claro, bueno.
0: Ah, lo que te decirle quieres... un piropo a la chica. Chau, piropo, dale. Dale.
1: Lo que te quiero contar es...
0: Me cortás la peluquería canina y no tenés nada para decir.
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0: No, qué bonito. 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
0: Bueno, ¿y por qué ese?
1: Y porque vos agarrás y lo llevas en cualquier
0: momento. Pero
1: momento.
0: No, estás en la radio, no podés hacer que la Messi que se le salía el diente y lo capujaba y hacía.
1: Eso pasó hace 40 años.
0: Bueno, no me puedo olvidar. ¿Cómo me voy a olvidar de aquel encuentro, de esa locura? Por favor.
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0: Hay que arreglar algunos puntos, algunos puntos sobre las IE. ¿Quién dijo terminó el mundial y comenzó la campaña?
1: Karina Milei.
0: Más abajo. Soquete. Karina Milei es...
1: Alta gama, es
0: terraza. No, es la... ¿Cómo se llama esta que usan las chicas del cabaret con la liguita acá arriba? Es... No es polaina. Parecía la polaina, pero es con liguita, con liga. Y el otro es soquete. Soquete, acá.
1: No sé de acá quién lo dijo.
0: Rudy Cámara.
1: Ah, ¿ya arrancó ya?
0: Le dijo a su gente... Terminó el Mundial y comenzó la campaña. ¿Cuántas Amarok 0 kilómetro tiene alquilada la UPRO?
1: Ay, no. Todos tienen auto, señora, no me diga
0: eso. ¿A quién le paga el alquiler de las Amarok por día?
1: No me volvas loco.
0: ¿Cuánto paga por cada Amarok Rudy Cámara? ¿Cómo se llama la agencia donde le alquila? ¿De quién era el predio donde está la agencia? ¿Cómo? Jodeme que la agencia es de Rudy.
1: Nah.
0: Pupi.
1: Nah. Pará un poco. Cortate las uñas. Andate a la peluquería y pedirle turno a Roberto. Tiene unos alicates así que te corta las uñas.
0: Ah, claro, el CGU, el sistema de gestión UPRO. Esa es una facturación y después está el otro, el común.
1: Bueno. Es único ese, ¿eh? Sistema de facturación.
0: Sistema de gestión UPRO. Ahí manda una facturación y en el otro sistema, el normal de cada empresa, el otro.
1: Ah, ¿tenés dividido cómo facturás? No, si vos
0: sí,
1: sos muy
0: pícaro,
1: vos.
0: Bueno, ya
1: sos
0: está. Tranqui. Viste que... En la UPRO se manejan todos con Amarok.
1: No me dejaste callada.
0: No te preocupes. no te preocupes. Estaba con la chica Mantelli. ¿La ubicás a Mantelli? Te olvidás rápido. Últimamente me dijiste que ibas a mejorar para que yo te dejara, porque te dije en febrero que no te quería más. Me dijiste, prometo que no me voy a meter más cosas ni por la nariz ni por la boca y voy a ser un ser normal.
1: No, bueno. Resulta que estás peor que ser normal.
0: Yo te di esa oportunidad y vos no la estás cumplimentando.
1: No.
0: Mantelli. La directora del servicio penitenciario, que nombró a su hijo Sergio Nieto fotógrafo de Claudio y que ahora va a manejar el trinquete, modelo y el velódromo. Y los nombró a sus tres hijos. Así,
1: papá, mamá y los chicos. ¡Para un poco!
0: Bueno, estaba tratando de ayudar.
1: ¡Basta de nepotismo! ¡Basta de familiares! Esto no es una cueva de
0: ¿Sabía
1: amigos?
0: Que el señor Pecorari de la UPRO tiene un sueldo de UPRO y un mono tributo A de servicios de transporte?
1: Están en todas los vagos.
0: Es decir, tiene mono tributo porque le presta servicio de transporte, pero es empleado de UPRO y cobra sueldo de UPRO.
1: ¿Pero no sería incompatible eso?
0: Sí. No sé, pero está debiendo en el banco. No debe. Pero viste, mirá, Pecorari, acá está. Central de Deudores del Sistema Financiero, en el Banco de la Nación Argentina, Tarjeta Naranja, Mercado Libre y Banco Santander. Acá está, Banco Santander. ¿Son millones estos? ¿46 millones? En el Mercado Libre 90 millones, Tarjeta Naranja 824 y Banco La Nación 135 millones. ¿Cuánto gana
1: ¿Qué
0: Pecorari? Crisis, ¿quién es Pecorari? No. Y antes del 2 de febrero del 2025 no tenía nada. No tenía movimiento. Este es un movimiento bancario que es público.
1: ¿Tienes que demostrar ingresos para que el banco te habilite ese crédito?
0: Mira, acá está Pecorari. Pecorari Cristian Darío, categoría A, locaciones de servicio en Arca.
1: Claro, porque necesita facturar.
0: Y le pide, los servicios son a la UPRO.
1: Le factura a la UPRO.
0: Sí, y cobra sueldo.
1: Pero también cobra sueldo a la UPRO.
0: Sí, ¿por qué? ¿Cuál es el problema? ¿Conocí la empresa Kaizen Software Argentina?
1: Escuché hablar de ella.
0: Bueno, ahí trabajaba la esposa de Renzo Cámara. A la que le dieron la casita. Bonita.
1: Ay, qué suerte.
0: Y a la que contrató Cámara para que desbloqueara lo que bloqueó su rosca. ¿No lo conoces? ¿Para qué ya te digo los cargos? Ahí está, Rocío Belén Molina.
1: Ah, qué divina, Rocío, qué bonita, qué simpática.
0: Viste que es linda. Rudy estaba en Buenos Aires, no estaba en Bariloche. Ah. Bien.
1: Mire, no. Señora, el resto de los mortales...
0: ¿Quién es el único amigo del juez en Villa Mercedes? El que lo aconseja en la compra de camioneta, que la cambia todos los años, el que le maneja la plata y el que le provee las amiguitas. ¿A qué juez estamos hablando? Decime que es Rudy. Pero es el productor generalísimo el que me manda esto.
1: No, sí, buena data.
0: ¿Quién es el único amigo del juez en BM? El que le aconseja en la compra de camioneta, que la cambia todos los años. Y el que le maneja los pesitos y el que le provee las amiguitas. ¿Y qué juez? ¿Cuántos jueces tenemos?
1: No, tenemos varios.
0: No, ¿cuántos jueces tenemos?
1: No, tenemos varios. ¿Sabes?
0: ¿Cuántos jueces dice Nacul que tenemos? Vale. Nacul dijo que teníamos Ortiz, la señora de Ortiz...
1: Jueces penales tenemos 4.
0: 4. Y entonces puedes decir, varios, decilo.
1: Y tenemos un montón de jueces.
0: No.
1: Penales, 4.
0: ¿Cuáles nombró? Porque sos un estúpido. Y eso que te ibas a mejorar para quedarte en la radio, estás cada vez peor. Te digo, ¿cuántos? Si estamos hablando no de juez de paz. Estamos hablando de jueces que puedan tener, cambiar el auto, la camioneta todos los meses o todos los años, de jueces que tengan mucha plata y se la maneje un pícaro, o de jueces que necesita amiguita. Yo no creo que el doctor Coso quiera amiguita, porque la señora que es jueza le va a cortar la cabeza. Eso estoy hablando, gordo. Penales. ¿Cuáles son los penales?
1: Ahí le digo, señor.
0: Ah, ahí los nombran ahí a CUL. No. Ahí los nombran a CUL. Digo, hay que tener... miércoles. Y esta información es de buena fuente, no es información de mala fuente. Bueno, algunos de estas 50 palos de deuda entre el BNA y el Superbill, dice, no tiene tarjetas de crédito. A Rudy Cámara no tiene tarjetas, mire. Banco de la Nación Argentina, Cámara Rudy, 46 millones. ¿Es mucho 46 millones debe estar ahí con crédito? Es empleado, Rudy no es el dueño de la UPRO.
1: Lo que pasa es que hay que ver los ingresos que tiene, deben ser importantes. Ah, de acuerdo a sus ingresos, es la cartera de crédito que le da el banco.
0: Bien. Ah, bien.
1: Sos rector de una universidad.
0: Ah, acá está esto, mirá. Ah, el Nico. Mirá vos. El amigo de Rudy le alquila a la concesionaria que le alquila la UPRO Las Amarok. Mire usted de lo que me vengo a enterar. Un ingeniero que tiene muchas propiedades.
1: Perdón, señora. ¿Para qué quiere Las Amarok la UPRO?
0: Para hacerle el favor a su amigo.
1: ¿Pero para qué vos venís al hogar escuela, que es el centro geográfico de la ciudad, y ahí estás?
0: Bueno,
1: Cámara la UPRO tiene su auto y va y viene con su auto, seguramente la NASA la paga.
0: No voy a hablar más con vos. No se puede hablar con vos, Raúl. Bueno, no dijimos la temperatura hoy, o sí, dijimos la temperatura. Tenés que hacer un par de agregados a la UPRO, ya te los paso. Vamos a... ¿Sabés qué, gordo? Vas a tener que actualizar, porque no pasamos hoy el tiempo, la gente está esperando por ahí.
1: A lo de Vera cada vez salen más cosas de este tema.
0: ¿A quién le alquila Rudy Cámara Las Amarok 0 kilómetro? Algunas cero y a otras unas nuevitas, ¿no?
1: Ah, sí, ¿no me vas a traer una camioneta?
0: Mira, acá te voy a mostrar un par de fotos enseguida. Ay, ¿qué pasó acá?
1: Vuelvo a insistir, 7 grados en este momento, señora, cubierto con niebla. Así está nuestro cielo. La sensación térmica 5-6. La máxima para hoy estaba en 10 grados.
0: Ponele el sistema paralelo de expediente a UPRO.
1: A UPRO.
0: Tiene un sistema Tramic para algunas cosillas, ¿sí? Se llama sistema paralelo de expediente, UPRO, ¿está? Tramix para algunas cosillas y SGU para otro sistema de gestión UPRO. Para el manejo de expediente...
1: Uno se llama Tramix.
0: Recién vas ahí.
1: Sistema paralelo de expedientes. Uno es Tramix y el otro es UGF. UGU.
0: No, CGU.
1: CGU. Ahí está.
0: Para pago a ciertos proveedores. El sistema de gestión UPRO es para los grandes proveedores. No me hagas dudar.
1: Así que tenés un Tramix.
0: Ya está.
1: Para los marrones, para la gilada. Y después tenés sistema de gestión UPRO para los grandes pagos. ¿Cuál es el presupuesto que tiene la UPRO?
0: Millonario. Millonario. Mira, acá está el contrato de la chica Molina al que le dio una casita Clau.
1: El contrato de la señorita Molina.
0: La señorita Molina. Ahí te lo voy a pasar intrépidos para contrato. Que lo tenga como documentación. ¿Dónde trabajaba la chica Molina?
1: En Kaiser.
0: En Kaiser. ¿Quién maneja Kaiser? Los hermanos Ledesma, ¿no?
1: Ledesma.
0: Son los de la azucarera. Dulce los vagos. Dulces. Kaiser, ¿y Ledesma? ¿Quién era la jefa ahí? La chica Molina. ¿Quién es la chica Molina? La esposa del Renzo Cámara. A la que Poggi parece ser que le adjudicó una casita.
1: ¡Para un poco! tampoco. Bueno, chao, bueno, chao, pero chao. A ver, estamos todos. Bueno,
0: dame los datos de tiempo. Bueno, decime cómo va a estar la semana. Dale, decime cómo va a estar la semana.
1: Para la jornada de mañana, miércoles, vamos a tener una mínima de 5 grados, una máxima de 12. Mayormente nublado va a estar el cielo para la jornada de miércoles. Para el día jueves, vamos a tener una mínima de 4, una máxima de 16, mayormente nublado el cielo. Para la jornada de viernes, 24 de julio, vamos a tener una mínima de 1 grado, una máxima de 18 y el cielo va a estar apenas parcialmente nublado. Y ya llegamos al fin de semana. Bien. Sábado 25 de julio, parcialmente nublado el cielo, mínima de 10, máxima de 18 y una temperatura más o menos parecida para la jornada de domingo, mínima de 7, máxima de 22, parcialmente nublado el cielo.
0: Escúchame una cosita, la patente AI.
1: No, yo hace mucho que no tengo
0: auto. No tenés que, a ver, no, prefiero que me digas, no sé.
1: No sé, señora.
0: Pero no me digas hace mucho, porque la A es 0 kilómetro, es por letra ahora. La letra A ya llegó a la Z y ahora es 0, vuelve la A al 0, al auto comprado ayer. De eso te estoy hablando. Y no necesitas tener auto para saber las letras. Antes lo sabíamos por la numeración. Ahora cambió y el sistema es letra y número. La A es el 0. Porque ya dio toda la vuelta el sistema de patentes con letra y ya llegó a la letra que te da. Ahora comienza de nuevo. La A es una camioneta recién comprada. No necesitas tener auto para saber que la A es una camioneta 0 kilómetro. Es verla en la calle. Ahí te mandé una foto para que la veas, porque quiero que mires los detalles, si vos estás viendo lo mismo que estoy viendo yo. Ahí te lo, no sé si tenés para la... ¿Te lo mando a vos o te lo mando a Intrépido?
1: Intrépido, señora.
0: Bueno, le mando a Intrépido. Ahí le mando a Intrépido ese auto. Dígame las características que usted ve. Bueno, A es recién comprado, pero él se va a dar cuenta por qué el auto... ¿Se lo mandé?
1: Ahí está.
0: Señora. Ahí está. Bueno, fíjese qué tiene el auto, además de la AI. Que es 0.
1: Ah, se ve el logo de la concesionaria.
0: ¿Qué más puede ver a través de los vidrios de atrás? Fíjese si se da cuenta. ¿Qué detalle? ¿Qué detalle tiene un 0 kilómetro?
1: Los plásticos en el...
0: Los nylon de los asientos. Los nylon de todos los asientos.
1: Ya tiene los nylon puestos.
0: Tiene los nylon puestos. ¿Me puede decir de qué agencia es ese 0 Amarok 0 kilómetro que está en la UPRO y que la maneja la UPRO?
1: Automotores Cuyo.
0: Bueno, ¿quién es Automotores Cuyo?
1: Ahí vamos a ver quién es el dueño de Automotores Cuyo.
0: Bien, bien. El dueño de Cuyo Automotores, que no sé quién es, creo que tiene... En la calle Asia, creo. ¿Puede ser que esté en la Asia? Bueno, no me acuerdo bien. ¿No dice la dirección ahí?
1: No,
0: a ver.
1: Ahí la vamos a buscar.
0: ¿Qué dice Cuyo? No, ahí dice buscamos. Cuyo Automotores. No importa. Tiene los... ¿Veo los nylincitos?
1: Sí, de nueve.
0: Impecable. Bien. Pero es ahí. 127cc. Cámara. No sé si te diste cuenta. Bueno, déjame decirte. El dueño de Cuyo Automotores es inquilino de Nico Cardini. ¿Usted sabe quién es Nico Cardini?
1: Por favor.
0: Ay, ves que tenés que ir más a la UPRO.
1: Ah, bueno, sí.
0: Nico Cardini es dueño de muchas propiedades y alquila. Es amigo de la facultad de Rudy y funcionario de la UPRO.
1: Ah, trabaja en la UPRO.
0: Él hace que Rudy le alquile a su inquilino las Amarok y las 0 kilómetros con las que se manejan.
1: Pasemos limpio. Usted me dice, Cardini, que es amigo de Luli Cámara, que trabaja Cardini en la UPRO, tiene propiedades. Una de esas propiedades la alquila a Cuyo Automotores. Y Cuyo Automotores es el que le alquila las camionetas a la UPRO.
0: Sí.
1: ¡Para un poco! Recién me dijiste de la nena, la señorita tan simpática, Molly, que fue de Kaiser, que está dentro de la UPRO también, que es la esposa de Renzo, el hermano de Luli, que tendría la suerte de que le habrían adjudicado una casa. ¡Para un poco! ¡Afloja un poco! Y arrancamos la campaña ahora que se terminó el Mundial. ¿Para qué querés una camioneta en la UPRO? Vos venís. Es más, te tenés que ir en bicicleta hacer un poquito de gimnasia. En el centro geográfico de la ciudad hasta la UPRO. ¿A dónde tenés que ir con la camioneta? Ah, tengo que ir a las sedes. Tengo que ir a San Luis. Ah, tengo que ir a la sede Merlo. Ah, ¿y por qué no pones tu auto si encima tenés nafta? ¿Cuál es el presupuesto que tiene la UPRO?
0: No, estaba viendo las cuestiones catastrales de Nico. Porque para saber de qué local es de ahí. Acá está el localcito, mira, automoto. ¡Ah, la Asia! Pasando la Puerre, mira. ¡Uy, qué grande! ¡Anote el babao! Bueno, este señor es el que le alquilaría las camionetas a la UPRO. ¿Por qué cero kilómetro?
1: Y de verdad me va el kilómetro.
0: Pues ya está. No hablo más. Dame el tiempo, el lunes, ¿cómo va a estar? Y bueno, y vos hoy viniste caminando porque seguro que algo le pasó a tu auto. No lo podés arreglar. Y esto alquilan cero kilómetro. A los amigos.
1: A los amigos. No me va a contar el monto de en cuánto plata estoy
0: ya
1: pagando.
0: Ya te digo cuánto pagan por cada camioneta, por día o por hora.
1: No.
0: Ya me había dicho un amigo
1: ¿y
0: que...
1: ¿Y por qué me pusiste plural? ¿Son válidas las camionetas? Empieza la campaña.
0: Ya lo dijo Rudy. Empieza la campaña. Y yo, empieza la mía. Empieza Rudy con la de él y yo empiezo con la mía. ¿Eh? Porque ya que tu amigo te dice, fíjate bien a quién vas a votar, quiero que sepas a quién vas a votar.
1: ¿A quién vas a votar?
0: ¿A quién vas a votar? Mientras vos te cagás de frío, no tenés para el gas, no tenés para esto, estos tipos alquilan 4x4 para andar. Viajan por toda la provincia. No sé si no se fue a Buenos Aires con una de las camionetas esas.
1: Termina siendo como un círculo virtuoso.
0: No sé.
1: Porque, a ver,
0: no sé si se
1: somos amigos, Entonces me das trabajo en la UPRO. Y yo le alquilo mi local espectacular a un muchacho amigo. Y ese muchacho amigo yo te
0: necesita
1: alquilo...
0: Necesita que le des una mano.
1: Que le dé una mano. Entonces te alquilo las camionetas.
0: Claro.
1: Entonces ganamos todo.
0: Ganamos unos pocos. Porque habrá otras agencias para alquilarle a...
1: Claro, y después qué casualidad, siempre digo, entre tantos millones, qué ordenado que sos para que no se te caiga un milloncito.
0: No tiene tarjeta.
1: No, Rudy, tiene tarjeta.
0: Ahí tuve, tengo todo el informe financiero de él.
1: Claro, todo por débito.
0: No tiene tarjeta.
1: Pero hay que... Son buenos, porque a ver, vos imaginate.
0: Hay que reconocerlo. Vos
1: imaginate, administrás, qué sé yo, 5.000 millones. Y sos tan ordenado que no se te caen 10, 15,
0: ¿puedo
1: 20
0: decir
1: millones.
0: Una frase?
1: Qué bien, gracias que tenemos estos tipos, loco. Bien, me alegro, loco. Hijo de...
0: Tío, te perdonamos. Qué
1: bárbaro. Tres años llevamos esto.
0: No, fíjate lo que es.
1: Tres años.
0: Rapiña mal.
1: Claro, con 4 años más ya estamos hechos.
0: Bueno, pero ¿querés verlo en un streaming a esto?
1: Pero necesitamos hacer un cuadro sinóptico gigante. Viste, que vos siempre decís, traigo el pizarrón para... Necesitamos un pizarrón, en serio. Para armar el enorme Roku que es todo esto. Porque... Todo tiene así ramificaciones. Todo con un mismo centro. Todo tiene una sola figura en el centro. Y arriba de ese centro una sola figura. Necesitamos un cuadro sinóptico.
0: Se te está yendo el tren, boludo. ¡Correlo!
1: ¡Qué bárbaro que son! Y tenemos que ser distintos los otros. Y el de la ética se tuvo que ir.
0: Él tenía la oficina allá adentro.
1: ¡Wow! ¡Qué
0: ética
1: bárbaro!
0: Tenía la oficina allá adentro. Cuando Oviedo... pero lo puedo decir en el streaming.
1: Qué
0: porque
1: bárbaro.
0: Cuando Oviedo lo echa a Basla, es porque le había descubierto el curro al Rudy.
1: La famosa auditoría.
0: Le hizo la auditoría y Basla le dijo no. Corría el año 23 y Basla le dijo, estamos en plena campaña, los ministros no se tocan y Rudy es un ministro.
1: Y si vos lo mirás todo, dice, todo bien, todo legal,
0: Y a lo mejor está todo legal, saben hacer las cosas.
1: Por supuesto, todo bien, todo legal. ¡Qué bárbaros que son!
0: Dale, terminame con los datos del tiempo, deja de estupidizarte.
1: No, no, te cuento otra cosa. 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
0: ¿A qué no sabes quién le hace notitas al Renzo Cámara?
1: Ahora decime que te, no le publicé la carnicería.
0: No, ¿quién le hace notitas al Rudy Cámara? Al Renzo.
1: No, no, no sé eso.
0: Evita llegar con hambre a la noche. Tenés hambre a 24 horas. No.
1: No, que nota Renzo, no, no, no. No, si Renzo es nuevo, salió, lo sacaron de un repollo. Abogado constitucionalista, que está haciendo un curso para ser abogado especializado en qué es administración. Es nuevo. No me podés decir. ¿A quién le hace nota a Renzo?
0: Dardo. Tiene el curro del hospital.
1: Pero le deben pagar de acá o de allá.
0: De los dos lados.
1: Claro. Qué bárbaro.
0: El señor que borracho atropelló un chico, lo dejó abandonado y es amigo del juez Cuello y toma café con él y whisky todos los días.
1: Qué bárbaro.
0: Imagínese esto.
1: Qué bárbaro.
0: Ah, tenemos, pero que son ser señores.
1: Tenemos que ser distintos. Son y señores. Lo criticaban al flaco, el amigo mío.
0: ¿Cuál es el flaco
1: Mario? Lo criticaban al flaco Mario. Mirá cómo maneja la plata. Son de...
0: A Mario Echeverría.
1: Lo criticaban.
0: Digan lo que digan. Digan lo que digan los demás.
1: Tiene un amigo que saca buenos datos. ¿Cuánto es el presupuesto de la UPRO?
0: Sácalo del boletín.
1: Presupuesto anual.
0: ¿Lo tenés en el boletín?
1: No, en el presupuesto debe estar.
0: Pero si el boletín oficial te da los presupuestos de todos.
1: Tendríamos que esperar al 1 de agosto, ¿es? Cuando se presenta el presupuesto 2027. Ahí vamos a ver cuánta platita maneja la
0: El productor generalísimo todavía no llega a su estudio. Él empieza a trabajar como la secretaria nuestra, después las 10.
1: Hoy no viene el secretario, así que no le rompa la guinda al secretario.
0: Dijo que venía hoy, que ayer no podía, porque tenía dentista.
1: Pero es martes, los martes no vienen.
0: No, no, pero iba a venir martes.
1: Y si, qué si bárbaros que
0: tiene
1: son.
0: Tiene que devolver los días que no trabaja, tiene que venir domingo a domingo.
1: No pueden ser tan insaciables. No pueden ser tan insaciables. A ver, en esa gigante pileta de plata, ¿no se te cae nada? Qué bárbaros que son.
0: Entonces el automotores tiene una pantalla, porque él vive, no vive de los autos que vende, vive de los autos que alquila.
1: Y si le conviene alquilar un auto, claro. No quiero, ni me digas. ¿Cuánto se gasta por auto?
0: A ver, ya
1: ni
0: te digo.
1: Me digas. No, no, no. No, me voy del ataque. Me voy en la Kawasaki, paso por la esquina y me da un ataque. Imagínate los empleados de la UPRO, la gente que está ahí.
0: Por ahora tenemos alquiladas 3. Que van a ser utilizadas para la campaña.
1: No, por eso cuando por ahí... ¿cuándo viene el gobernador? El jueves. Pues un desfile de camionetas. Un desfile de camionetas. Claro, pero ajustada en el aumento que le da a los empleos públicos. Paren un poco, muchachos. Disimulen un poquito. Es fastoso el manejo de dinero que están haciendo. Claro, vos caminas a cámara, es como si caminara un fajo de billete. Vos cuando lo ves a cámara, viste que lo ves ahí de vez en cuando. Vos imaginate un gran fajo de billete de dólares caminando. Así que le salen billetes por todos lados.
0: Bueno. Bueno, ya está, la
1: envidia es tremenda. Pero todo van, ¿eh? Todo van, todo legal, todo van, todo legal. Pero hay que hacer un pizarrón. Lamentablemente necesitamos un cuadro sinóptico para poder seguir el...
0: ¿Qué pasó? ¿Cuánto le pagan por cada camioneta? No sé si es por día o por hora. Pero ya me lo había dicho.
1: ¿Y quién paga el combustible de la camioneta?
0: Ya me lo había dicho Copyright. Me había dicho que... el seco este. Me había dicho que...
1: El marrón.
0: Dice, ¿no sabés dónde saca cámara todas las 0 kilómetros que tiene?
1: Se alquila.
0: Y ahora me enteré. Bueno.
1: Las alquila en el concesionario que le alquila el local al amigo que... Oh.
0: Este es vendedor de auto. ¿La AI de cuánto es? ¿De qué modelo es? AI. Nueva. 2025, 2026.
2: Sí.
0: Bien. Este vende. Mirá lo que anda él. Encima, creo que se la quitaron. No estamos hablando de cómo la UPRO alquila a Maroc 0 kilómetros para que anden los empleados, los funcionarios.
1: Qué bárbaro que son.
0: Bueno.
1: Y todo legal, ¿eh?
0: ¿Cuyo automotor lo conoce usted?
2: Sí.
0: Ah, está allá en la Asia.
2: El Maxi.
1: Maxi.
0: ¿Amigo suyo? Ah, mire. ¿Qué Maxi?
1: Sacomando.
0: Ah,
1: que vivía en el barrio. Se peleó con los del barrio y vendió la casa en el barrio. En el barrio mío vivía. Sí, vivía en el barrio mío, sobre calle Ávila.
0: Y ahora, claro, ¿y qué va a vivir con los muertos esos? Sí.
1: Ya está para arriba, ya. Ya le quedaron chicos los del barrio. Mirá vivía en la casa de Repiola, se peleó con los vecinos y vendió y se fue.
0: Ah, capaz que tenía otra casita.
1: Sí, ah. Tenía un ranchito en el barrio mío. Tenía un ranchito
0: ¿y
1: como
0: y
1: el
0: dónde
1: mío.
0: Se está haciendo la casita ahora? ¿Estamos al aire?
1: No, no, salgaste todavía.

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0: Entonces, yo comprendo perfectamente, pero estamos en la Argentina y los sueldos de San Luis están por encima de la media nacional. Repito, los sueldos de todos los empleados públicos de San Luis están por encima del promedio de las provincias argentinas.
1: Los sueldos en la provincia de San Luis, entre otras cosas, son los más bajos del país, en todos los niveles de la administración pública. Uh-huh. Hablemos de docencia, hablemos de salud, hablemos de seguridad y hablemos de justicia, que son las cuatro funciones del Estado. Tampoco se puede pedir mucho cuando se está mal pago. Uno primero tiene que pagar bien para exigir, para que las cosas mejoren para todos, no para una parte, no para un sector, que sea equilibrado y que sea equitativo, que el desarrollo sea conjunto, que no quede nadie aislado, que no quede nadie a la vera del camino, en la banquina, como si fuera algo que se desprecia y que hay que sacárselo de encima. No, todo lo contrario.

0: nunca más el acomodo por encima del mérito. Nunca más. El Estado no es una guarida de amigos. Vamos a recuperar el mérito. El mérito nace de la cultura del esfuerzo. No más amiguismo ni acomodos. Nunca más.
1: Ahora los tiempos nos han puesto de manifiesto, porque están los empleados públicos, los docentes, los, digamos, los policías, los trabajadores de plan social, rogando por un peso, ¿no? Y vos ves

10 de la mañana con 4 minutos. Hermosa la mañana que tenemos en el centro del país. Nublado, va a estar durante toda la jornada de hoy, pero con una temperatura máxima de 10 grados, 7 grados en este momento y 5 grados 5 décimas la sensación térmica. 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

Bueno, los que se quieran anotar por las entraditas para el cine lo hacen a través del mensajero 2657-582767. Ahí se anotaron a Tamara, Nicole, Joaquín, Tiago. Gracias.

Hola, buen día Raquel, ¿cómo están? Empezando las clases y escuchándolos ahora temprano. Saludo ya desde los niños, dejé los niños, ahora café con leche y a las 9 entra otro niño. Abrazo y Rosana y me mandan la fotito del café.

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0: Mientras vos aplaudías los goles del Mundial, mientras vos aplaudías los goles del Mundial, ¿querés que te diga algo? Sí. DOSEP aumentó la orden de 7.000 a 7.400, casi un 6%, y los sueldos el 5%, ponele.
1: Vamos para atrás todo.
0: Bueno, bueno, pero ya pasó el Mundial, vamos a la campaña. Okay. Vamos a la campaña.
1: Empezó la campaña. Hay que juntar plata.
0: Che, este Cardini de los que estamos hablando no tiene nada que ver con la concesionaria de autos, ¿eh? Estos Cardini son de otros Cardini, son los dueños de todos los locales que hay en la Asia. Viste que está la que vende hierro, toda, ¿cómo se llama? La empresa esta que vende, que está a 25 de mayo y Asia, todo para acá, son los dueños de ahí, pero no son los Cardini de... No venden autos, ellos tenían jaulas de camiones, camiones jaulas. ¿Mm? Son los dueños de todo ese terreno de Steel, de donde está Steel, ellos son los dueños de todo ese lugar. Y le alquilan al tal Sacomandi. ¿Sacomandi o Sacomani?
1: Sacomandi.
0: A vecino tuyo.
1: Ex.
0: Bueno, ellos le alquilan las Amarok 0 kilómetro, 25-26, ¿no? Le alquilan.
1: Qué lindo círculo ese, ¿no?
0: Estaba viendo, viste que estuvo Pampi hablando de Pecorari. Pecorari, que es empleado de la UPRO y monotributista,
1: sí.
0: Su señora es ñoqui de la UPRO y profesora de inglés en la San Juan y Avenida Mitre, como dijo Pampi. Viste que Pampi los tiene ubicado a todos. Manica, ¿no?
1: Es que, menos plata.
0: Es que es una cadena muy grande. Es muy grande.
1: En realidad debe ser como un gran club de amigos. Ayer se juntaron todos, de amigos.
0: Amigos, no somos amigos.
1: Somos amigos, estudiamos juntos.
0: No.
1: ¿Tenés perro, vos?

0: Buen día, Raquel. Cuando llegó Claudio, te dimos todo. La orden de 12 nos llegaba a 2.000 y los peajes 300. Viva la libertad, carajo. Ahora vale 1.000 y 1.000 y algo también. Sí, sí, aumentó bastantito. Y déjame decirte que el camionero que produjo el vuelco fue un huecazo que había en la autopista. Así que, digo, tampoco son seguras. Están siendo seguras las autopistas y las rutas nuestras, que son un desastre. Sí, Claudio, te dimos todo, decía el amigo Surroca, ¿no? Realmente creo que la UPRO es la usina donde Claudio recurre. Es la caja grande del Estado provincial. Es donde se hacen todos los negocios en favor de los amigos. Al final era una guarida.
1: Un club de...
2: Pará, Claudio, te dimos todo. Te dimos todo. Claudio Poli, ministro, fue diputado provincial, diputado nacional, jefe de gabinete, presidente de la Cámara de Diputados. Mire, fue todo. Se le ha dado todo. Esta buena estrategia que hace Poli de victimizarse, que le da mucho resultado.
0: ¿Cuál fue el último cargo?
1: Los legislativos.
0: El último, senador. Hablé de un cargo. Ponelo de nuevo, a ver si escucho el último cargo que dijo.
2: Pará, claro. Fue todo. Se le ha dado todo. Esta buena estrategia que hace Poli de victimizarse, que le da mucho.
0: Los cargos.
2: Ministro fue.
0: Ponelo de nuevo, de cero, ponelo.
2: Pará, Claudio. Te dimos todo. Te dimos todo. Claudio Poli, ministro, fue diputado provincial, diputado nacional, jefe de gabinete, presidente de la Cámara de Diputados, mire, fue todo.
0: Bueno, se le ha dado... A partir de ahí anotame los cargos que tuvo después de ser presidente de la Cámara. Anotame todos los cargos más que tuvo.
1: Después de ser gobernador.
0: No, del cargo que acá... él no escuchó. No escuchaste lo que dijo. Sí. Bueno, ¿qué dijo? Presidente de la Cámara. Y después
1: diputado
0: siguió...
1: Diputado provincial, sí, jefe de gabinete, presidente de la Cámara.
0: Antes de que se peleara con Alberto. Poné los después, todos los cargos que tuvo, hasta gobernador. Llega gobernador y sigue con cargo, porque cuando él llega gobernador era senador.
1: Nunca cortó los cargos, nunca dejó de ser empleado público.
0: Buscarlo para que se lo demos a Surroca, que lo agregue a ese Claudio. Porque faltan como 20 cargos más que tuvo después de eso. Así los graba Surroca. Nos,

0: 10 de la mañana con 26 minutos. 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
1: Bueno, ya lo tenemos a Scaloni, que está rumbo a su pueblo, Pujato, Pujalo, ahí. Está Messi en Rosario con sus padres y el Dibu en Mar del Plata. Bueno, se está distribuyendo la selección nacional que ha venido y los que están por venir y los que vendrán, que tenemos un partido en septiembre. La selección argentina tiene un partido en septiembre y ahora España nos ha convidado a la finalísima. Bueno, vamos a ver dónde se juega, qué cancha será.
0: Noviembre en Qatar.
1: La neutral, a ver cómo se va a armar todo esto. Pero bueno, está bueno. Y han sido recepcionados como lo que somos nosotros los argentinos, reconociendo la entrega total que ha tenido esta selección de fútbol, que bueno, que como todo en la vida se gana o se pierde, y hay que saber hacerlo, Lo demás, bueno, que corra por su cuenta, los comentarios, todas esas cosas que salen difíciles de probar, ¿no? Porque esto parece, me hace acordar el secuestro del Bani. ¿Te acordás? No te podés olvidar.
0: No se puede. Nadie se puede.
1: Nadie olvidar. Se olvida el secuestro del Bani. No
0: sé. Estoy en Chile. ¿Dónde está?
1: No, claro. Estoy claro.
0: Secuestro. ¿Dónde? ¿Qué?
1: Había en ese momento 4 millones.
0: Cuatro
1: ¿no?
0: millones.
1: Eran
0: hace
1: las razones.
0: 10 años eran flor de razones.
1: Bien.
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1: Tengo un aporte para la Universidad Provincial de Oficios Eva Perón. Lo que no sé si será el aporte o será el presupuesto. No es tanto, Raúl. ¿Cuánto le dieron a la EPA, la fundación?
0: La EPA maneja al año unos 4.800 millones Bien. De pesos.
1: La UPRO son 16.000 millones.
0: Pará.
1: Bueno, ya está, gordo. ¿Querés renunciar?
0: A ver. No, espere.
1: Bueno, 15.979.170 con 503.
0: La UPRO tiene en el tesorero, en el señor Leguizamón, más la EPA, dos presupuestos y medio que la Municipalidad de Mercedes. Dos presupuestos y medio maneja que la Municipalidad de Mercedes. La UPRO tiene el doble del presupuesto de la Municipalidad de Villa Mercedes. No, es una locura.
1: Bueno, acá locura. El generalísimo mandó, provincial, dice, aporte Universidad Provincial de Oficios. No son 16 millones, son 15.979.170.503.
0: Perdón, 16 mil millones. 15 mil millones.
1: Sí, sí.
0: No 15 mil.
1: Más 4.000 de la EPA.
0: Más 4.800.
1: 20 mil millones.
0: 20. La Municipalidad de Mercedes la estaba criticando la amiga tuya, la de la espuma. Supuestamente tiene 8 mil millones.
1: ¿Y quién la criticaba?
0: ¡Pah! Y todo esto lo maneja una sola persona. El tesorero de la UPRO maneja dos presupuestos de la Municipalidad de Villa Mercedes. Y le metes casi 5 mil millones más de la UPRO, de la EPA. Vuelvo a insistir. Menos mal que el señor Leguizamón.
1: ¡Ey, necesito el título acá!
0: Es muy prolijo. Es muy prolijo.
1: Después vemos si es prolijo. Porque por ahí es una gallina desprolija y vive acomodándose los huevos.
0: Que no se le caiga nada, señora. Usted maneja 20 mil millones y no se le cae nada.
1: Hay gallinas prolija y desprolija. A lo mejor Leguizamón es una gallina desprolija. ¿O no?
0: Porque hay que administrar 20 mil millones y tenemos la suerte que no se le cae nada.
1: No.
0: Imagínate si se le caigan 30, 40, nada, 100
1: nada,
0: millones.
1: Nada, en, nada, nada.
0: 100 millones en 20 mil.
1: Claro. No.
0: Nada.
1: Honestidad brutal.
0: Qué tranquilo que me quedo.
1: Sí, ¿no?
0: Que no se le caen 100, 200 millones, porque, a ver, en 20 mil millones. 200 millones es el 1%. Imagínate. Qué tranquilo que estamos, que está todo bien y que no se le cae el 1% de ese presupuesto. Así que la UPRO maneja dos presupuestos de la Municipalidad de Mercedes. ¡Bah! Vamos a ver, el 1 de agosto se presenta el presupuesto 2027, que es el fuerte, porque hay
1: que pagar la campaña. Por eso Rudy le dijo a su equipo, terminó el Mundial, comenzó la campaña. Y empiezan las Amarok, ya empieza todo.
0: Y ahora
1: y con ese presupuesto...
0: 20 mil millones, ¿dos presupuestos?
1: No, más de dos, porque ¿cuánto tiene la Muni? ¿Ocho?
0: Ocho.
1: Casi tres.
0: Casi tres. Porque tenés los 16.000 de la UPRO, más casi los 5.000 que tiene la EPA, son... ¡Ay, no te olvidemos del policlínico! Pregúntamele al amigo cuánto es el policlínico. ¿Cuánto es el policlínico?
1: El presupuesto del policlínico, claro, que lo maneja Renzo. Renzo. Bueno, me lo está haciendo trabajar al chico. Después va a querer pagar, que le pague.
0: Al chico,
1: al generalísimo.
0: Ese datito. Faltaría cuánto es el presupuesto del policlínico. Entonces ahí sabemos... Por ejemplo, ayer, que fue el Día del Amigo,
1: sí.
0: Nos juntamos con...
1: ¡Ah, quiero usar un millón de amigos!
0: Nos juntamos los amigos a comer un asadito que no sé dónde consiguieron la carne.
1: A vos no, sentate ahí y te pones a hablar, 21. Porque si no vas a trabajar te pones a hablar.
0: ¿Cuánto es? Ya llevamos 21 mil millones. ¿Cuánto es el del policlínico? Que es el que maneja Renzo. Y deben ser por lo menos 5 mil, 6 mil más.
1: Raquel, averiguó el presupuesto de la UPRO, es mayor que el de la MUNI. Sí, 20 mil millones. 16 mil millones, más lo que cobra la fundación de la EPA 10, que es del Rudy Cámara,
0: que lo maneja
1: la UPRO.
0: El señor Leguizamón,
1: que es tesorero de la UPRO. Muy bien, Raúl. Bien, Raúl, esa la llevas al pie, la llevas, ¿eh? Dale, hacele la rodillita, porque viste que vos la toca al pie, tin, tin, va la rodillita, tin, tin, a la cabecita, tin, tin.
0: Hoy me has vuelto loco.
1: Dale, dale. Y si no servís para vos, te voy a volver loco. Ahora, si vos me decís que sos un tipo eficiente, cualquiera de los tres son eficientes, y no me hacen calentar, bárbaro, pero no sirven para bosta y quieren cobrar todos los viernes. Este viernes no les voy a pagar ninguno. Y vayan a quejarse al Rudy Cámara, que les dé trabajo. Ya está, ese tema lo has puesto como 50 veces. ¿Lo estás dedicando a alguien o a
0: para
1: quién?
0: Vos también hay.
1: Claro, 20 veces va el tema de esta semana.
0: Hablemos un poquito de seguridad, Rubia, con campo.
1: Entre la UPRO y la Universidad de La Punta, la de La Punta, que la maneja el... Ay, ¿cómo es que vendría a ser del Polly el ex de la Correa? No, la UPRO la maneja el...
0: Concuñado.
1: No, cuando el yerno es tu yerno, no, ¿cómo es? No, es un pariente de Poggi.
0: Ah, ¿cuál es el presupuesto de la UPRO? De la Punta.
1: Entre las dos.
0: Despacio.
1: Entre la UPRO y la Punta.
0: Despacio.
1: 31 mil millones. ¿Hay plata o no hay plata?
0: Ya tiene 15.
1: ¿Hay plata o no hay plata? Poggi los va a forrar en guita. ¿Qué haces?
0: No puede tener 16 mil.
1: Querida Emi.
2: Buen día.
1: ¿Todo bien?
2: ¿Cómo estás, Tete?
1: Bien.
2: Buen día, Raúl.
0: Bien.
1: ¿La espalda esa que pusiste en las redes es de un doble o es tuya?
2: No, es un doble.
0: Del policlínico. Pídale, por favor, a su amigo.
1: Sí, está amable. Para un poquito. ¿Quieren el
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1: Hace meses atrás te dije, la caja negra política de Villa Mercedes, $14 millones. 14 millones de dólares. Memoria, Tete. Caja Negra. A ver, porque me lo mandó, es cierto. Este muchacho a mí me lo mandó. Para, acá lo busco.
0: Sería más.
1: Caja Negra. Caja Negra. Para. Caja Negra. Política. A ver. No, pero me puedes. Me da uno nomás. Ya me fijo dónde me lo dijiste, amigo. Sí, sí, este amigo me dijo que toda la plata de la política sale de la UPRO, de la Caja Negra. Y si y sacamos cuenta, vamos a llegar ahí o no. Pero claro. Todo legal.
0: Todo legal, dividido.
1: Bien, ya está, gordo, deja de joder, deja de joder. Bueno, dice acá... dice... Te voy a enviar, aunque dicen que no hay que poner las manos en el fuego ni por un pariente, creo que le están haciendo una cama. ¿A quién? Como la ex mujer, porque le ganó la custodia de los hijos. ¿A quién? Último cargo de Poggi, senador nacional, mandato incumplido. Che, ¿a quién? ¿Sabés esto?
0: No, ¿a quién le están haciendo la cama?
1: Esa, ¿la cama? No, ¿al Rudy? No, no, al Rudy no. Se la hace solo, no te da problema. No,
0: yo te explico, con manejando esa plata es el rey de Java, más o menos. 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
1: Che, ¿será cierto esto de que están juntando agua porque no se puede tomar agua del hospital para los internados? ¿Es cierto eso? ¿Que están pidiendo colaboración para comprar agua a la gente del hospital? Creo que lo mandé Intrépido. Hay una colecta porque dice que no se puede tomar el agua del hospital. ¿Es cierto? ¿No sabes nada?
0: No sé nada.
1: No sabes. ¿Vos sabés algo?
2: Yo tampoco.
1: ¿Vos sabés algo? Los tres no sirven para bosta. Ahí tenés. Esta es la prueba clara, que ninguno de los tres sirve para bosta. No sabes, viven en un pedo, no, pedazo, pedazo. Ahí está, salió en las redes, solicitando agua mineral, agua de bidón, para todos los enfermos del hospital. Hay una colecta provincial que se está haciendo, del policlínico regional, porque no tienen agua potable para tomar. Emi, ¿quiénes ganaron los premios del Día del Amigo? Contanos un poquito.
2: Ahí te los nombro. Ya no.
1: Bueno. Ya salieron los ganadores del Día del Amigo o del Día de la Amistad. Porque al final no sé si el Día del Amigo o el Día de la Amistad. Pero ya salieron los ganadores en las redes. ¿Eh?
2: Sí,
1: en
2: de
1: las
2: los, redes. De los tres premios, el kilo de chorizos, Belén 0592.
1: Ahí va.
2: Se llevó un kilo de chorizos. El segundo premio, que es un kilo de milanesas de pollo, Paula Paz, 280. Y el tercer premio, que es un pollito casero de la granja de Noah, Jorge Suárez, 3897.
1: Gracias, discúlpame. No sé por qué salió esto, pero ¿cómo tienen que hacer para buscar los premios? ¿Ya les avisó usted?
2: Ya están todos avisados, ya se han comunicado, han agradecido, así que sí, ya se les avisó que pueden acercarse acá por los estudios de la radio, San Bien. Luis 257, hasta las 13 horas.
1: Bien. Y a mí no me pagás, ¿te das cuenta vos? Dice la princesa. Ella es una productora de noticias permanente y dice que no le pago. Bueno, ya está, ya lo vemos cómo lo arreglamos. Acá te voy a buscar lo del agua, porque están solicitando, han hecho para que colaboremos. Me llama la atención, ¿por qué el hospital no tiene agua potable si el agua del hospital es la misma que tomamos nosotros? Es decir, no sé qué pudo haber pasado.
0: Si tuviera problema de agua, tiene tranquilamente la posibilidad de comprar agua en bidones.
1: Sí, no sé por qué salió, viste que ahora, en víspera de elecciones, pasa de todo. Me llamó la atención porque encima me aparece a cada rato, que ahora la voy a buscar nuevamente por si no la pasé en el coso. Pero me llama la atención. Están gitaneando la publicación. La están solicitando un par de vecinos, ayudando al policlínico regional Juan Domingo Perón, que no tienen agua. Pero no, mira, ya lo voy a ubicar al comunicado, porque sale por todos lados.
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1: ¿Puedes leer ese título de tu canal preferido? No, no abras.
0: No, no lo abrí, señora. Dice este
1: no, acá, no, para vos, sí, sí, el de, para vos.
0: Claro, de eso había estado hablando ayer a la tarde.
1: Ah, mire, ¿usted? ¿En sí, dónde hablaba? Caballero,
0: hablé con él. Ah, mira. Por privado.
1: Claro, no hay que hacer por privado las cosas, hay que hacerlas que todos sepamos. Entonces, cuando. Claro, porque por privado pasan estas cosas.
0: Había dicho que
1: ya está, no hay nada. No hay nada. Ni por privado ni públicamente.
0: TikTok.
1: Pero sí. Lo viste, ¿no? ¿Cuántos me gusta tiene? Como 1.200.000. Que más allá de la calidad del agua que haya en la zona, es la misma nuestra que tenemos, porque el tanque también es un proveedor, es un tanque único el que tiene el policlínico. No creo que sea necesario pagarle el agua a la gente que está internada, porque me imagino que el doctor, el director del hospital, debe tener sus sistemas de emergencia, como el agua, como el gas, como la caldera, como un montón de cosas, ¿no? No creo que lo tome de imprevisto.
0: Y que necesite que la gente lleve agua. Una colecta provincial.
1: Mirá, sí, una colecta de Villa Mercedes, le pidiendo agua, por favor, para los internados. Nosotros, todos compran el agua para los... ¿O no? ¿Vos cuando vas internado con una botellita de agua? Porque la gente no sé por qué lleva la botellita, si puede tomar de la canilla, no hay ningún problema. Pero lleva la botellita. Pero dice que hay gente que no la puede comprar y no hay agua. Me llamó la atención, la verdad que... Porque no solamente que me apareció el domingo, sino que me apareció el viernes, el sábado, el domingo y el lunes. Y digo, qué raro esto. Qué raro pidiendo agua para el hospital. Porque primero que es una cuestión del intendente, que la resuelve, porque el agua la provee obra sanitaria. El sistema de agua lo provee obra sanitaria. ¿Qué pudo haber pasado para que no sea potable el agua? Creo, más allá de que oculta información todo el tiempo del Estado provincial, pero deberíamos saber qué pasó. Usted no lo ha visto en ningún lado.
2: No, no lo he visto.
1: Es tendencia porque cuando te aparece 3-4 días, porque es tendencia. A través de Gitaneando lo vi. Pero lo pide un vecino, no una institución, un vecino. Dice, por favor, gente, juntemos agua para todos los internados del hospital. Una cosa que me llama la atención, porque podemos criticarlo por un montón de cosas, pero no sé si por el agua. O algo pasó, se infectó, no tengo idea. No le he preguntado al Matute, que le voy a preguntar qué pudo haber pasado. Pero estaban pidiendo agua. Acá está, mira. Ah, mira. No, tienes razón. ¿El sueldo de cuál de los tres querés? La princesa está exigiendo el pago de la producción. Campaña solidaria, agua para los pacientes del policlínico. Los pacientes del policlínico, las personas internadas y acompañantes de los pacientes del Policlínico Regional Juan Domingo Perón nos necesitan hoy más que nunca, debido a inconvenientes con el suministro de agua. Muchos de ellos que no cuentan con los recursos económicos para poder comprar el agua mineral y para el familiar. Están pasando un momento difícil. ¿Cómo podés ayudar? Estamos juntando donaciones de agua mineral, botellas de bidones o bidones cerrados. ¿Dónde acercar tu cooperación? A uno directamente en la oficina de la cooperadora del hospital, Maipú 450 Villa Mercedes. El policlínico ya no cuenta con los dispensers de agua en los pasillos. Me ofrezco para buscar el agua y llevarla al hospital.
0: Yo no lo había visto en Gitaneando, señora, no lo había visto.
1: Mire.
0: Pero es gravísimo. Gravísimo.
1: Sí, eso. Pero ahora el Ministerio de Salud, que tiene menos creencia que el Santo del Palo, le puso falso. Pero no nos olvidemos que Masqui le encanta poner falso a las verdades de la gente. Lo que sí me llama la atención, Porque nunca sucedió eso, nunca ha sucedido que la gente haga campaña para comprarle agua a la gente. En todo caso, a lo mejor habrá uno o dos personas que no pueden ir a comprar una botella, pero toma del hospital. Yo he tomado del hospital el agua. Cuando he estado internada, llévelo a la cocina. Me ha pasado esas cosas, ¿no? De tomar el agua, que me traigan un vaso de agua del baño. Si no, porque sea del baño, sale olor a pis. Me parece que es buena el agua que tienen, me parece. Por ahí habrá alguien que no la puede comprar y dicen, y te dan la dirección del hospital.
0: Además, porque, a ver,
1: la cooperadora.
0: Vuelvo a insistir, es decir, puede comprar tranquilamente, el presupuesto policlínico tranquilamente puede comprar.
1: No, pero más allá de eso, Raúl, toma de la. A ver, ¿dónde? Me parece que si hubiera una contaminación del agua, todos deberíamos saberlo, que no se le puede proveer agua. Esto está hace días que está ese comunicado.
0: Y ahora te dice que el ministro le han puesto falso.
1: Y el ministro, me lo manda la productora árabe, me dice que...
0: Es falso.
1: El Ministerio de Salud de San Luis, publicación de la Colo Soto compra y venta, veo que ahora dice que esta publicación es falsa. Pero está hace rato que está esta publicación. Dice, cuando no la pueden comprar los empleados, le damos hasta agua caliente. Vas a la cocina y las chicas te dan.
0: Para el termo. ¿Será parte de las campañas, dice usted?
1: Y hay muchas cosas. Hay cosas raras que se ven.
0: ¿Para desacreditar?
1: Y sí, me parece que sí. Porque, a ver, a mí me parece que... Yo no estoy conforme con este gobierno, pero jamás inventaría una noticia falsa, un hecho falso. No, porque no le hacen falta hechos falsos a este gobierno. Con la verdad y la realidad que vemos todos los días, tenés suficiente. No veo la necesidad de falsear nada, me parece. Y en la campaña, mira, no necesitas ese tipo de noticias. Porque a mí me parece que no es cierto. A mí. Porque... Si el problema fuera el agua, lo resuelve Maximiliano Frontera. Porque él es el intendente. Es el que le provee agua al Estado. Al hospital, en este caso. O a la escuela, en otro. Pero me parece que no es así. Que no debería ser así.
0: Sí, además porque vuelvo a insistir. Si tiene un problema que se tendría que solucionar y planteárselo directamente a obra sanitaria, hay que ver las condiciones del tanque y en el peor de los casos la disponibilidad de los dispensers, porque ahí esa noticia dice que tampoco funcionan los dispensers.
1: Es raro. No sabía que había dispenser para que la gente tome agua y dispenser.
0: No sé, no conozco.
1: No tengo idea, pues yo no voy a, por suerte, no, ni piso el hospital, claro. Ni lo piso. Pero... capaz que pongan agua para que tome la gente, qué raro, si con el agua en la canilla...
0: Tranquilamente.
1: Yo he tomado 1000 veces del hospital, nunca me ha pasado nada, nunca, no tengo problema. Voy al baño, me sé lavar las manos y la cara y tomo con la mano agua y nunca me ha pasado nada. Cuando he ido, 2 años será que iba a sacarme sangre, ¿te acordás? Estaba todo bien. Y creo que nos hubiéramos enterado, porque el gobierno te oculta la información, pero Frontera no. Frontera hubiera sacado un comunicado de obra sanitaria que diga... que el agua no está potable.
0: Una información de esa característica no es para solamente circular en Gitaneando.
1: Claro, porque más allá que este gobierno te oculta todo. Pero
0: hubiera salido indudablemente por otro lado.
1: Sí, me parece que sí. Es más, Matute es amigo de la radio. Y cuando tienen algo que comunicar, nos llaman ahí nomás.
0: Acá hay un mensaje que mandaron para Matute y se lo estoy reenviando desde La Ribera. Tienen un problemita.
1: Ah, tienen un problemita.
0: Ahí con fotos.
1: A La Ribera iban ahí, no será Elsa, ¿no? Porque ahí lo de Elsa digo, se solucionaba en esta semana. Bueno, todavía no podemos armar el streaming.
0: Como usted quiera, señora.
1: No, me lo digas así tan suelto, porque yo sé lo que va a pasar. No está preparado.
0: Bueno.
1: Pero se lo estoy diciendo... como que se han agregado un poco más de cosas y hay que agregarlas ahí.
0: Bárbaro.
1: Por eso le digo que no
0: sí,
1: está.
0: Sí, señora.
1: No está.
0: Esto es como el
1: cobre. Hace un mes que estamos con este streaming.
0: Como
1: así
0: quiera.
1: Que no me diga cuando quiera. 10 de la mañana, 51 minutos.

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11:42. Dos minutitos y te damos todos los ganadores. 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

tiene una que del deporte de nuestra querida ciudad de Villa Mercedes. Jorge Newbery de Villa Mercedes tocó la gloria y gritó campeón en la Liga Provincial de Básquet. El Pito Juan venció 80-74 al Verdi en el juego decisivo de la final y conquistó por primera vez el torneo Apertura.

Bueno, y una invitación rubia que no te podés perder. Carpintería celebra la 21ª fiesta y concurso de la torta frita. Será este domingo desde la hora 12 hasta la hora 20 en la Plaza Manuel Salazar. La localidad de Carpintería, ubicada en el departamento Junín, celebrará este domingo 26 de julio la 21ª y concurso de la torta frita. La convocatoria será a partir de la hora 12 en la Plaza Manuel Salazar y se va a extender hasta la hora 20. La entrada es libre y gratuita.

0: la pueden mandar a Emilce a concursar con la torta frita.
1: En representación de la nuestra. En representación de...
0: Nunca más.
1: No, pero con los antecedentes, con el currículum vitae que usted ha presentado de Emilce, la vamos a mandar, por supuesto. Va a representar Villa Mercedes y FM La Nuestra.

¿Cómo andamos conduciendo los mercedinos este fin de semana? Villa Mercedes. El fin de semana hubo casi 20 conductores multados por alcoholemia positiva. Los operativos se realizaron en distintos puntos de la ciudad. El registro más alto detectado fue de 1,52 gramos de alcohol en sangre. Además, secuestraron 15 vehículos por circular con caños de escape antirreglamentarios. Durante el sábado y el domingo se realizaron operativos de control vehicular en distintas zonas de Villa Mercedes. De acuerdo a los datos oficiales, hubo alrededor de 20 conductores con alcoholemia positiva. El mayor nivel de alcohol en sangre se registró en 1,52 gramos, según los datos de la Policía Municipal. En total, los infractores fueron 18. En paralelo, se labraron 15 actas con secuestro de moto por utilización de caños de escape antirreglamentarios. Según precisó el titular del área, Daniel Bravo, los procedimientos se realizaron sobre conductores reincidentes y a pedido de la Policía Provincial. Tuvieron como objeto la prevención y el control desarrollado durante todo el fin de semana.

dejo una información del ámbito internacional. Francia avanza hacia la prohibición de redes sociales para menores de 15 años antes del nuevo ciclo escolar. El presidente francés Emmanuel Macron ha respaldado con firmeza la prohibición. Los legisladores franceses alcanzaron un acuerdo el lunes que podría derivar en la prohibición del uso de redes sociales por parte de menores de 15 años antes del inicio del nuevo año escolar en septiembre. Con el receso de verano del Parlamento a la vuelta de la esquina, el tiempo se agota después de que la Comisión Europea determinara que la versión más reciente del proyecto de ley no era plenamente compatible con las normas de la Unión Europea. Miembros de la Asamblea Nacional y del Senado mantuvieron conversaciones el lunes y cerraron un acuerdo sobre un nuevo texto que prohíbe el acceso a menores de 15 años a las redes sociales en Francia.

0: De la municipalidad de Villa Mercedes, la municipalidad recuperará el edificio de la ex fábrica Artimer y proyecta un espacio cultural y deportivo para el barrio San José. Tras la firma de un convenio con el propietario, el municipio pudo ingresar al histórico establecimiento donde realizó la limpieza y el despeje del lugar. La semana pasada el intendente Frontera recorrió las instalaciones de junto a vecinos del barrio San José.
1: Bueno, viste que hablaban de que le habían solicitado algo así como una comisaría en el barrio. No querían cultura. La cultura es la sonrisa, dice el León Gieco. La cultura es la sonrisa, na, na, na, na, na. Ay, ay, ay, que me va la vida y la cultura se queda aquí. Pero yo quiero una comisaría. Pero, ¿a usted qué le parece?
0: Dos cosas me parece. Primero, siempre es buena una comisaría. En varios barrios de la ciudad harían falta nuevas comisarías, equipadas como comisaría. Pero el trámite y la posibilidad de llegar a una nueva comisaría es muchísimo más largo. Y creo que estoy de acuerdo con el tema de una cuestión cultural y deportiva. Haría muy bien al barrio. Eso es lo que me parece. Bien. Que vendría bien una comisaría. Pero creo que tendríamos que aceptar, tomar y recibir con beneplácito la posibilidad de un centro cultural, de un playón deportivo y que deje de ser lo que era.
1: Bien, resulta que nos encontramos con la UPRO y tiene más causas que el caburé. No, me acaba... A ver, no, yo, el operador, hola, operador, operador, decime lo que me acabas de decir cuando te llevé más material, decímelo.
2: Sí, con todo lo que estamos viendo y estamos armando, porque es interminable.
1: dije esto, el está poroto, podrido.
2: El caburé...
1: Un poroto.
2: Un poroto.
1: Escucha, gordo, escucha. Pero sin robarse nada.
0: Cáeselo.
1: ¿O no? Claro. Está todo un espanto, pero...
2: Dentro de la legalidad.
0: Todo bien, todo legal.
1: Todo bien, qué rápido.
0: Porque es cierto, a ver, con el caburé teníamos 2.000 hectáreas de maíz que todavía no sabemos dónde fueron a parar. Acá tenemos no sé cuántos miles de millones de pesos, pero todo bien.
1: Todo bien. No hay nada ilegal.
0: Nada legal, es un maestro.
1: Pero mirá, la nueva comisión de la UPRO, después de lo de Gregorio Mitzet, el Gregorio, el esposo de la hermana de la Sosa que está en la Pedrera, que a su vez está el hermano en la Pedrera, bueno, el cuñado de la Sosa que tenía la esposa y que tenía los hijos en la...
0: No, mucho, me perdí, mucho. Me perdí.
1: Mirá los integrantes de la comisión de... Presta atención. No, gorda, a mí me mirás en esta. Leguizamón Sebastián.
0: Para que quiero verificar.
1: Para, Leguizamón Sebastián, contador de la UPRO, presidente. Martín Franco, tesorero, primo de Rudy Cámara.
0: Ah, para.
1: Lucero Gabriela, ya lo pa.
0: Pero la prima acá.
1: No, el primo. El Franco es el primo del Rudy.
0: El primo del Franco.
1: Vean, no, el Martín Franco es tesorero, primo de Rudy. Lucero Gabriela, gabinete de la UPRO. Carolina Ferri Mastropascua, amiga personal de Roxana Bárbara Frejeiro, UPRO. El señor de Maestranza, UPRO Pablo Price, amigo de Rosana Guerrero. La nueva directora de la primaria, Carolina Ferri, ingeniera, amiga de Roxana Guerrero. Usaron a Mariela para sacar a Jorge y luego meter gente de ellos. Política corrupta.
0: Oh, entonces yo también te agrego, directora de nivel inicial, Rosana Guerrero.
1: Amiga de la Ferri, que la echaron, la pusieron a otro lado. Claro. Ahí no te echan a nadie.
0: Pero esposa de Rudy.
1: Ahora, lo más raro de todo es que Low Jets Innovation siempre está. Es como el sol.
0: Ah, cambiaron, claro, cambiaron.
1: Cambian la gente corrupta, dicen ellos, pero es la misma fundación, la de Rudy.
0: La de Rudy. A ver, la fundación quedó, pero cambiaron la gente. Se fueron los Gregorio Barra Sosa y entraron la UPRO pura.
1: Toda UPRO. No, porque Cámara necesitaba gente de confianza. Vos tenés el último boletín, ¿cuánta platica le dieron a la UPRO, a la EPA 10?
0: Así es, señora, en el...
1: No, así no me vayas a andar al aire con el streaming. No, Mira, y menos con la lentejida que tenés. No, no, mira. Y ahora empieza a buscar el minguito tinguitela los papeles.
0: En el boletín del 6 de julio, el decreto 6148 le designó a la Innovation para el mes de julio, agosto y septiembre, depositado ya en el mes de junio, la suma de 1.223.090.678 pesos. Le repito, en el boletín del 6 de julio, en el decreto 6.148, le depositaron en el mes de junio los fondos de julio, agosto y septiembre, que en total eran los montos de 1.223.090.678 pesos. Y traigo a comparación que por el mismo periodo, julio, agosto y septiembre, la Escuela Da Vinci recibió 191 millones.
1: Pequeña diferencia, ¿no? Pequeña diferencia. Maneja casi todas las autogestionadas la EPA.
0: Entonces, con lo que usted me dice de, sí, de lo que es el presidente de la Innovation, el señor Sebastián Leguizamón, maneja.
1: Antes era otro.
0: Pero bueno, pero si tomamos los 1.200 millones por tres meses, lo hacemos anual, son 4.800 millones. Es pesado. 5.000 millones. Más los 16.000 millones que maneja de la UPRO, porque el señor Sebastián Leguizamón es el tesorero de la UPRO, este caballero maneja 21.000 millones de pesos al año. ¡Wow! 21.000 millones. Y ¿quién? Vuelvo, el señor Leguizamón, entre la EPA, porque es el presidente de la fundación, y la UPRO, que es el tesorero, maneja 21.000 millones de pesos al año. Y vuelvo a agradecer que es tan prolijo que no se le caen unos 100, 200 millones. Nada.
1: Dice Raquel, tu biblioteca, donde el cordobés habla sobre los parientes y amigos, se va a acabar. ¿Qué? No voy a tener espacio.
0: ¡Qué bárbaro!
1: No voy a tener espacio.
0: 21.000 millones. Y ¿quién? Vuelvo, el señor Leguizamón, entre la EPA, porque es el presidente de la fundación, y la UPRO, que es el tesorero, maneja 21.000 millones de pesos al año. Y vuelvo a agradecer que es tan prolijo que no se le caen unos 100, 200 millones. Nada.

0: Loj, Cafieri, Sunini, Sindicato, Trekking, Caburé,
1: no, yo con los nombres.
0: Darío, Receps. A ver, ¿qué es esto? Estoy buscando... Ah, la factura. Ah, no, lo que he pagado de Desal. Can Scanner, Banco Supervil, Garantía. Garantía... No, estoy buscando un documentito que me mandaron de la UPRO. Y no lo puedo... Ay, no me digas que no lo tengo. A ver, si lo tengo acá. No. Estoy buscando... Ay, Dios, gordito.
1: Recuerde que la UPRO tiene dos sistemas para hacer
0: pagos. ¿Por qué tengo
1: pagos?
0: Tanta constatación del caburello? ¿No tenés idea vos?
1: No.
0: Me ha dicho el amigo acá que... Ah, sí, hace lo que quiera. Sí, dale. Hace lo que quiera. Divorcio de Serra Geuna... Monotributo del diputado Serra, Carla Pamela Suárez, sí. Hostigamiento y violencia de género, AFIP de Jover, Carla Pamela, Scanner, dale gordo,
1: no,
0: nota que, gobernador, no, candidato, no, bueno,
1: puede hacer ahí usted leer en voz baja,
0: candidato ahora San paso. Luis, tarjeta de circulación, tarjeta verde, pedisa médica, Raquel Tete. ¿Qué me decías?
1: No, que quiero decir los ganadores del cine, señora.
0: Ah, era tan importante. Bueno, sí, dale. Sí.
1: Los ganadores del cine, chicos, tienen que ir hoy o mañana. 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Ya estamos pasando inmediatamente la lista a los cines Fénix.
0: Hacerlo al final del programa.
1: Sí.
0: Sigamos trabajando ahora.
1: Quería leer a la gente eso.
0: Bien. Divorcio unilateral. Estoy en una documentación. Seguí con lo tuyo.
1: Divorcio unilateral.
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1: Ahí le digo, ahí le recuerdo a la gente. 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
0: No sabes si fue en mi veraneo esto, o antes o después.
1: No sé.
0: No estarías recordando.
1: No recuerdo su veraneo.
0: No, cuando me fui de veraneo, verano del 42, perdóname, gordo. No, te falta el funcionario, aguanta, tigre, aguanta, porque vos sos bastante, uy, tengo una bomba.
1: No.
0: Lo que no sé si la puedo tirar ahora, pero bomba mal, ¿eh?
1: No, entonces mañana temprano.
0: Bomba.
1: Sí,
0: para lento
1: temprano.
0: Es que no sé si me la van a dejar tirar después.
1: Ah.
0: Porque puedo herir. Puedo
1: Puede
0: herir.
1: Haber esquirlas.
0: Bueno, dice que el que avisa no traiciona. ¿No? No, es que ¿sabés qué estoy buscando? El pane no. No, estaba viendo los gráficos de la EPA 10. ¿Cómo estaba toda correlacionada la familia?
1: La primera etapa de la innovation, dice usted.
0: Claro. La familia Gregorio.
1: Gregorio Barra Sosa.
0: Sí.
1: Sí, parece que no había onda con la FER.
0: No, a mí la verdad que no me importa cómo se lleven ellos. Mi problema está en que...
1: No hubo onda con la María Victoria.
0: No. Habla con más seriedad. No hubo onda, no. Parece ser que alguien estaba gorreando la correa. No sé quién era la correa. Y ahí se armó todo el quilombo. No. No te saques el lazo, porque vos sabés bien de qué
1: Victoria
0: se trata.
1: María Victoria interviene.
0: Pero ¿quién era la que la engañaba a Sandra Correa?
1: Yo te mandaría una foto que publicaste.

0: en las redes sociales, yo diría, chicas, salgan de ahí, que la vela sos la correa y no queda ninguna de las dos, ¿verdad?
1: ¿En dónde?
0: Ay, me haces buscar fotos.
1: ¿Quién es Marcelo? Para, bueno, no pude encontrar lo pude encontrar.
0: Tengo una solución para vos, que andás con algunos problemitas. 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
1: Que encontré acá. El PEC 41-1489-24, averiguación, abuso de autoridad, el imputado comisario mayor Francisco Walter Carrera y el demandante Alejandro Hilario Vilche, unidad de abordaje fiscal de San Luis. Un policía que lo denuncia acá. No pasó nada con eso, ¿no?
0: No, porque después tuvo que ratificar la denuncia el denunciante y ante la nada decidió no ratificar la denuncia.
1: Ah, mira vos.
0: Porque
1: mira
0: hay
1: vos.
0: Que hacer una ratificación. Una
1: bueno, dale. Dale, te estoy escuchando.
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1: Buen día, Tete. Ayer hubo reunión de gabinete provincial. Puros retos y más retos. Si quieren seguir trabajando, tengo que volver a ganar las elecciones, dijo el gobernador. Pidió militancia digital, que den like, que compartan, que comenten, que no lo siguen, que tienen la obligación de hacerlo, porque es parte de su trabajo. ¿Cuál el gobernador? Yo tengo el triple de seguidores que tiene el gobernador. Nosotros tenemos 100.000 seguidores, ¿sabía? Entre la TT y la nuestra, con sus líneas de redes.
0: El gobernador, cuando hace una publicación,
1: paga.
0: No solamente que paga. ¿Usted ha visto los comentarios, gobernador?
1: Los reputean.
0: En chino, en arameo.
2: Nunca más el miedo de algún salviseño a ponerle un me gusta en una red social. ¡Nunca más!
1: No, nosotros, no sé, ya hoy se nos pasó el tiempo, no.
0: No, pero fue una locura.
1: Hoy te voy a tirar la bombucha.
0: No, vos me volviste.
1: No, hoy tengo un, puedo tirar sí, algo así, pero muy por arriba, sí. Muy por arriba.
0: Es como los chicos, tirale y salí con...
1: No, el rinraje, no
0: te
1: puedo hacer rinraje.
0: Te tiré y salí corriendo.
1: Bueno, te voy a leer algo. Vos viste que, no me acuerdo, ¿cuándo se inauguró el MUP? ¡Oh! ¡El MUP! Gordo, a punto de quedar en bola vos.
0: Sí, un año y medio.
1: No, ¿un año y medio? ¿Cuándo se inauguró el MUP?
0: Un año por lo menos, un año
1: bueno,
0: y medio.
1: Bueno, se inauguró y miles de militantes que se fueron del PJ, lo acompañaban. Se consiguió algo muy importante, el MUP ya está en marcha. Empezó a marchar. ¿Vos viste que Maxi asumió como el presidente ahora?
0: Así es.
1: Del MUP. ¿Vos estás en el MUP?
0: No estoy afiliado al MUP.
1: ¿No estás afiliado al MUP?
0: No estoy afiliado al MUP.
1: ¿Pero renunciaste al PJ?
0: No, tampoco.
1: Ah, ¿estás con Alberto?
0: No, estoy con el MUP. Y mi voto está con el MUP.
1: Bueno, pero no renunciaste al PJ.
0: No hace falta.
1: No, vos, sí, vos has, no. Ahora. No.

0: me podés transferir lo que hacemos acá ya o pasarme lo que hacés en la otra radio. Así que vos sos un traidor, porque vos sos del PJ del Alberto y decís que lo seguías, mentira. Maxi, este sigue con el Alberto, no está con vos, ¿eh? Bueno, listo, porque con gente como vos no construimos nada, boludo. Sí, yo no.
1: Continuemos con
0: Bueno, resulta que se había definido una fecha, un día y una hora para que el MUP se reúna, ¿sí? Bueno, dice, che, dice, vamos a reunirnos el gordo ojito de vidrio del Miguel Fernández. Bueno, habían elegido un día. El día lunes a las 14 se va a reunir todos los lunes a las 14 el MUP, ¿sí? Bárbaro, porque acá hay que empezar a moverse. Pues le pasa lo que le pasa al Poggi. Al Poggi no le clava me gusta ni la Fabiola. Ni la Fabiola, ni el Ecará, ni el Sapo Vera. Nadie le pone me gusta. Anda comprando me gusta, ¿o no?
1: Así es.
0: Compra me gusta el gobernador.
1: Publicidad paga, publicidad paga, publicidad paga.
0: Bueno, el Maxi dice, bueno, apenas se asumió como presidente, dijo, yo soy el presidente. Todos los lunes a las 14 nos vamos a juntar en Din Don Dam. Din Don Dam, Din Don Dam, vamos a cantar la alegría de este día, hay que celebrar. Din, din, don, don, din. Bueno, lunes 14 horas. ¿Te quedó?
1: Me quedó. Listo.
0: Bueno, el primer lunes, que era todos los lunes de la semana. Fueron 5. No haga. Decí, habla.
1: Pocos.
0: El primer día. El segundo lunes. Fueron 2. El tercer lunes. Fue 1. El cuarto lunes. Fue 1.
1: Ancita.
0: A ver. Como perro tirado en la banquina. ¿Has visto cuando tiran los perros abandonados en la banquina? Bueno, como perro abandonado. ¿Por qué? Porque no era... Porque había que hablar de política y había que ver quién perfilaba, quiénes eran MUP y quiénes eran la mitad de la sangre del Alberto y la mitad del... A ver, era una cosa así. A ver, había que hablar de política, pero y empezar a ver quién era del MUP puro, genética pura y quién no. Sabemos bien que hay muchos. Original, no sé, ¿quién es original del MUP? ¿Tenés algún, conocés algún tipo que sea original, originario del MUP?
1: De los primeros, el González Ferro.
0: No. González Ferro trabajó con Alberto. Te estoy hablando original. González Ferro es del PJ, ¿o no? Déjate la cara.
1: La barba.
0: Déjate la cara porque está llena de ladilla esa barba. Déjatela. No te aguanto. Che, el González Ferro, ¿no viene de la cuna del tío?
1: Sí, desde ese punto de vista, todo viene
0: de la cuna. No, bueno, por eso. Vos tampoco serías original. Yo podría ser una originaria del MUP.
1: No.
0: Sí.
1: Espera que entre el padrón Unión Cívica Radical.
0: Bueno, ¿qué pasó? Había que ver quién... Te estoy hablando. Sí, ¿quién quería hacer política? Y quién no quería hacer política, porque estuvo muy linda la joda del MUP. Ah, somos miles, 4000, 5000. Bueno, es decir, había que empezar a hacer política. No era yo soy del MUP. Bueno, a mí me decís yo soy del MUP. ¿Qué haces por el MUP? Nada.
1: Sueño con el
0: barrio. No, mentira. No. No seas cara dura. Hacer política con el MUP es patear la calle, bancar la parada, como dice la Anabela Lucero que le da de

0: comer a los pobres. Bancar la parada. A ver, gorda. Hacer política es... Ay, no, me estoy poniendo mal. Tengo miedo, tengo miedo. Tengo miedo, mirá.
1: Sí, es como un torito.
0: Bueno, a ver si todas tenían el mismo preocupación, ¿no? Bueno. Entonces empiezan a hablarles a las mujeres. A las mujeres políticas. Bueno, vamos a convocar a todas las mujeres. Secretaría, por secretaría, todas las mujeres. Que hay un montón. Hay un montón. Están ellas, ellos y ellas. Hay todo, porque están todas incluidas. No sé en qué lado los vamos a poner a ellas, pero... Porque acá es macho o hembra, siempre queriéndonos hacer los únicas clases. Bueno, se empiezan a... ¿Qué hacen? Vamos las descamisadas de Maxi. Pero las descamisadas son de Evita. Podríamos ponerle las entangadas del Maxi. No, muy fuerte entangada.
1: La remera del Maxi.
0: No, otro nombre. Las pechugonas, ¿no? Del Maxi. No, muy... No, a ver.
1: Porque sectorizadas.
0: Las chicas.
1: Ahí está.
0: Las mujeres.
1: Las mujeres del Maxi.
0: Las mujeres del MOU. No del Maxi, del MOU.
1: La rama femenina del MOU.
0: La rama femenina del MOU. Bueno, y empezaron. Viste, vamos, la secretaria, la funcionaria. Una barbaridad. Entonces... Las descarriadas del Maxi, dice el tigre Moreira. Bueno, entonces dice, che, escúchame.
1: Podés ir el tigre también, podés.
0: Dice, che, ¿cuál es la idea? ¿Candidatearse? ¿Cuál es la idea? No. Acá de candidatura no se habla. En el MUP no se habla de candidatos. En el MUP se habla de una política a llevar adentro. A ver, pueblo adentro. Bueno, no, que... Bueno, chao. Tenemos que defender un proyecto político, chicas. No es candidatura, no hay. Bueno, ¿en qué quedaron en esa reunión de miles y miles de mujeres del MUP? ¿Las chicas del MUP me dijiste? No, las mujeres del MUP.
1: La rama femenina del MUP.
0: Bueno, cada una iba a llevar un referente barrial. Eran muchísimas mujeres, todas llevaban. Imagínate, más de 150 mujeres. Es más, tuvieron que elegir otro lugar porque ya no había casa que albergara más de 150 personas. Propuestas, capacitaciones, reuniones, por acá, para allá, bueno... Se armaron las capacitaciones, las reuniones, la UTA. En la UTA, que creo que ahí va el Maxi, ¿no? En la UTA. Bueno, 400 mujeres se reunieron sin más herramienta que un WhatsApp para cuando asume el intendente como presidente del MUP. Todas llevaron bizcocho, 400 kilos de bizcocho. Y después uno las tiene que sacar a correr. Porque ahora hay que bajar ese zapán. Porque ahora hay que caminar a la cancha.
1: Tarea
0: para mí, porque yo les hago de personal training gratuito.
1: A todas.
0: Yo no les cobro. Ni transporte, ni colectivo, un frío de la SAM PUTA. Todos contentos. Pero ¿quiénes estaban enfurecidas? Y enfurecidos. Las concejales y algunos funcionarios.
1: ¿Por qué se van a enojar?
0: ¿Y qué querés que te diga? Dice. Si seguimos con esa boludez de enojarse, ¿viste?
1: Sumimos todo.
0: Gordas van a estar todas si siguen comiendo bizcocho como están comprando.
1: Pero muy
0: son
1: bien
0: 400
1: ahí,
0: muchas bien mujeres.
1: Y además la mujer que no se queden en la chiquita. Tienen que estar súper contentos.
0: Yo sigo mañana. Porque...
1: Porque así, a ver, con 400 vamos bien.
0: No, no, no, pero bueno. No, no, vos no sabés cómo va encaminado esto. Porque, porque Maxi tiene muchas mujeres. Perdón, voy a volver. El presidente del PUB. No, del PUB. No, porque hay chicas del pool, dice. No, no. Hay...
1: Sos tan traidor, mira.
0: No, no, yo no tengo nada que ver.
1: Tanto por
0: no,
1: la
0: yo
1: cuota.
0: No soy. No, no. Primero, yo no soy del MUD. No soy peronista. No soy libertaria. No soy radical. No soy zurda. No, no, no, no, no. Yo no. Yo soy una. ¿Qué le he dicho?
1: La militante social.
0: No, no, no, no. La canción de Cafrune.
1: Una orejana.
0: Yo soy una orejana, no tengo marca.
1: Bueno, pero tenés...
0: No, no, no, no, no voy a ser ni del Maxi, ni del Alberto, ni del Poggi, ni de... No, yo soy pueblo. Yo soy pueblo. Yo no pertenezco a ningún partido político. Tengo amigos políticos, sí. Al Maxi, al Giraudo, al Nico... A mí el Nico me encanta. Me encanta. Si mañana lo pone de candidato a intendente, me encantaría. Porque chico nuevo. Nuevo. Si va Luis, también me gusta. Ahora, no la ponga la becerra, que ya fue una reverenda hija de puta. Y no podemos seguir poniendo gente. Salió al aire, lo hice.
1: Sí, creo que dijiste palabras bien importantes.
0: Entonces, pero Maxi tiene mujeres muy inteligentes. Tiene capas de la política, capas, y yo las conozco. Y después están las otras, las torpes, las celosas, las envidiosas. Che, si ustedes quieren imponer un candidato como Frontera, arreglen el bardo que tienen, ¿eh? De hecho, yo ya sé que Frontera tiene problemas con la gente, porque todos quieren ser. No puede ser que voy a darme una reunión 400 minas y hablen de candidatura. ¡No! ¡No! ¡No! Vamos a trabajar por el proyecto. Vamos a trabajar por el proyecto. No puede ser que organizás reunirte todos los lunes a las 14 y primero fueron 5 de los miles que hay porque no les gusta la cara del orador o del que junta. No le quieren dar crédito a la persona que junta a la gente para que el Maxi no le dé un cargo.
1: Pero 400 personas, bien.
0: Juntó, señor. 400 personas.
1: Bien ahí.
0: 400
1: bien.
0: Personas.
1: No es que no se entere Claudio, un ataque le va.
0: Claro, a... pero lo que pasa.
1: Decirle que la Cecilia junte 400.
0: Que las 400 coinciden en que el Poggi lo va a cuernear al Maxi. Esa fue la única coincidencia que tuvieron. Que lo va a cagar, y lo va a cagar, y lo va a cagar, y lo va a cagar, y lo va a cagar. ¿Quién dijo el otro día que lo iban a cagar? ¿Monerui? Dijo una mala palabra, Monerui. ¿Él no fue el que dijo?
2: Sí, yo creo que puedo hablar en términos académicos. Lo va a cagar a Maxi, y los va a cagar a los mercedinos de nuevo.
0: ¿Y no lo dijo Monerui? No. Porque él dijo cagar Monerui, ¿o no?
1: No, no.
0: Dijo un epíteto.
1: Poquito, una pequeña diferencia entre los dos.
0: Bueno.
1: Y lo resumió Pablo de esa manera.
3: Porque el copetudo de río cubierto, pa quien no usa
0: es que dice, todos son del tío Beto. El mood es el pool del tío Beto y Maxi Frontera. Sacate, ay, no, no, no.
1: Todos.
0: ¿A vos te dice que te saqué la careta, Gordo Balastro?
1: Todo.
0: ¿A vos te dice Gordo Balastro?
1: Sí, es muy probable. Pero a ver, él también es hijo del Adolfo y del Alberto.
0: Oh,
1: y es
0: no.
1: Más hijo del Adolfo
0: no,
1: que del Alberto.
0: No digas hijo.
1: Y es sobrino del Poggi. El Tigre Moreira. Es hijo y padre, sobrino y tío del Adolfo y del Alberto. Y es anti-mercedino, porque prefiere apoyar un cordobés antes que un mercedino.
0: No, no, pará, no, me sacó el micrófono, para que... Uy, el gordo, pará,
1: porque,
0: gordo.
1: A ver, usted ha estado en reuniones históricas en Mercedes, donde los mercedinos nos peleábamos entre nosotros y preferíamos un puntano o un nortino. Y recuerdo el Rosendo Hernández, y recuerdo el Juan Gilberto Funes. Yo estuve en la reunión cuando nació Rosendo Hernández acá en Mercedes. ¿Sabe lo que dijeron los mercedinos? No, nos gustan las pistas de tierra.
0: Claro, el de allá. No, claro. Para. Dale, Raquel, muchacho, los verdaderos mercedinos somos como la calle Angosta, de una vereda sola, lealtad sin traidores.
1: A Mercedes.
0: Como el partido PJ era la sucursal de la municipalidad, con el MUD va a pasar lo mismo. Bueno, no, si el MUD juntó 400 mujeres.
1: Ah, espectacular.
0: Una capa, un capo el que lo hizo. El que lo hizo.
1: Y todos los otros que se sumen a ese grupo.
0: No, porque son celosos.
1: No, muy son basta. Celosos. Raquel, pensemos en Mercedes por una vez. Existe la posibilidad, tenemos un dirigente de Mercedes con una proyección importante, pero lo tiene que proyectar Mercedes. No me gusta el
0: creo
1: príncipe azul.
0: Creo que tarde o temprano Poggi va a traicionar al Maxi. Y ahí estará el pool para no perder lo conquistado. Pero si no se junta, porque no es un actito. En ese actito estaban los pollianos. ¿Te acordás?
1: Sí.
0: No es un actito. Pero a ver, hay mujeres muy, muy, muy guerreras en Maxi tiene. Pero se les está pasando el tiempo.
1: Pero señor,
0: ¿cuántas elecciones más tendrán las mujeres? ¿Cuántos años tienen esas mujeres?
1: Entonces aprovechemos el momento y empecemos a crecer desde ahí. Empecemos a crecer desde esas 400 mujeres y nos sumemos todos, pero sin ver si el príncipe azul era de otro azul. No, ese era otro, aquí era un azul parecido. Sumémonos ahí. Empecemos a crecer. Cuando crezca un montón,
0: bueno,
1: eso, y no se lo va a poder pagar
0: el
1: nadie.
0: Ha empezado con talleres barriales, capacitaciones toda la semana, inteligencia artificial para emprendedoras, costura máquina, peinados, tejidos al crochet. Talleres vocacionales para los jóvenes. Bueno, hay un montón de cosas que hay. ¿Con quién podría hablar de este tema? ¿Con quién puedo hablar? ¿Quién está en esta movida? Porque la verdad que a mí, ¿sabe lo que me preocupa, Raúl? Que yo me encontré con un consejo deliberante destrozado. Es decir, vos decís, si no hubiera sido por, no sé, ¿cómo es que dijiste el otro día de que Maxi, si no arregla, no tiene mayoría en el consejo? Una cosa así deslizaste. No me sí, hagas sí, que sí. Esto es radio, acá hay
1: en
0: que
1: la
0: hablar.
1: La última elección era fundamental por una cuestión institucional que Frontera integrar el Frente Ahora San Luis, que tiene fecha de vencimiento, diciembre del 26.
0: Bien.
1: Que era necesario para que Frontera tuviera la estabilidad y el apoyo dentro del Consejo Liberante y del Tribunal de Contralor, porque si no, no hubiese podido gobernar. Y esto se termina en diciembre del 2026.
0: Bien.
1: En enero, febrero bueno, del 27 y nos sentamos.
0: Déjame decirte que acá los concejales están en una interna feroz.
1: Perdón.
0: Que pertenecen a Maximiliano Frontera.
1: Bueno, ahí no. Ahí va,
0: A ver, si vos decís, che, Revelo, qué capo Revelo, porque Revelo es un capo.
1: Sí.
0: Ah, no, pero el Revelo, pero no, me lo está diciendo Juan de las Palotes, me lo está diciendo del mismo riñón del Maxi. Entonces te peleás con el Revelo, te peleás con el otro, ¿cómo se llama?
1: Con Godoy, con Juan Pablo Godoy.
0: Con el, claro, con el que le gusta ir al gato plástico. El Godoy. Te peleas con la Maranguelo. Te peleas con el Revelo.
1: Con la Piqui y la Cerda.
0: Peleas con la Piqui. A ver, muchachos. ¿Ya vieron lo que le pasó al Alberto? Ya vieron lo que le pasó al Alberto. Lo rompieron de adentro para afuera. No empezó con que la gente no lo quiso. Primero lo reventaron sus propios dirigentes. Todos hicieron para que el Alberto perdiera 4 o 5 elecciones seguidas, fuera, pero cabreado mal, pero desde el propio PJ. Y después viene Poggi haciéndose el campeón que le ganó. Poggi no le ganó. Al Alberto lo destruyó el PJ. Lo traicionó el PJ y lo traicionó su carácter. Que uno más que no pudo sumar. Alberto restaba. Multiplicaba y restaba, multiplicaba y restaba, multiplicaba y restaba. Y bueno, ahí tenés. Ahí tenés los resultados. Y porque es la política, Raúl, ¿eh? No te vas a creer que es el Maxi Frontera.
1: Ah, bueno, pero a ver, señora. ¿Tenemos objetivos? Sí. Entonces tenés que unirte a esos objetivos. No. A ver, señora, si, nos pasó en los últimos 40 años. Siempre que hubo una figura dentro de Mercedes que tenía cierta proyección...
0: No la queremos.
1: No la queremos.
0: Chau, nos vemos. Chau. Chau, chau, gordo, chau. Chau, Marisa. No, Marisa.
1: Marisa.
4: Perdón.
1: Marisa.
0: Chau, Emilio.
4: Hasta mañana, Raquel.
0: No, no, me voy.
1: Charlando
0: pero, con esto. No quiero hablar. No quiero. Te dije que tiraba una bomba.
1: Tenés que invitar a alguien de las 400 esas.
0: ¿Vos decís?
1: Sí, me encanta.
0: ¿Tan celosa, che?
1: No. Se llama dos cosas. El árbol no te tiene que tapar el bosque y no te perdás la brújula.
0: Porque lo que lo llevó a las derrotas consecutivas, Alberto, fue esto. Que el Poggi lo va a cagar, el Maxi lo va a cagar. Chao, hasta mañana.
2: ¿Qué Poggi? ¿Puedo hablar en términos académicos? Lo va a cagar al Maxi. Y los va a cagar a los mercedinos de nuevo.

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5: Su radio le da la hora, 13 horas, 2 minutos.
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0: Muchas gracias. Leo Gieco.
1: Gieco.
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7: Su radio le da la hora. 13 horas, 30 minutos.
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2: Su radio le da la hora. 14 horas, 3 minutos.
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1: Su radio le da la hora. 14 horas, 29 minutos.
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5: Su radio le da la hora. 15 horas, 3 minutos.
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6: A través de un vidrio empañado, un desfile incesante de recuerdos. La imagen transformada de un amigo de otros tiempos asfixiaba con su axila cuatro libros.

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4: Su radio le da la hora. 15 horas, 31 minutos.
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1: Su radio le da la hora. 16 horas en punto.
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4: Su radio le da la hora, 16 horas 33 minutos.
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0: Su radio le da la hora. 17 horas, 6 minutos.
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1: Su radio le da la hora. 17 horas, 30 minutos.
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4: Su radio le da la hora. 18 horas, 5 minutos.
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1: Su radio le da la hora. 18 horas, 32 minutos.
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3: Su radio le da la hora. 19 horas, 4 minutos.
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1: Su radio le da la hora. 19 horas, 31 minutos.
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5: Su radio le da la hora. 20 horas, 6 minutos.
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1: Su radio le da la hora. 20 horas, 31 minutos.
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